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2: ¿Qué tal? Muy buenos días, les saluda Eli Venegas y este es el breve informativo del bueno, la mala y el feo. Trump da por superadas las tensiones con España tras triunfo en el Mundial 2026. En pleno festejo ibérico, Donald Trump aseguró este domingo que ya no existen tensiones con España después de presenciar la victoria sobre Argentina en la final de la Copa Mundial 2026 disputada en el estadio MetLife de Nueva Jersey, en un gesto que contrastó con los recientes desencuentros diplomáticos entre ambos gobiernos. Hablé con España y les felicité por tener un gran equipo, declaró Trump antes de abordar el Air Force One con destino a Washington. Y también la presidenta de México, Claudia Sheinbaum, felicita a España por conquistar la Copa Mundial 2026 y a México por ser la mejor sede. La presidenta de México, Claudia Sheinbaum, felicitó este domingo a España por conquistar la Copa Mundial 2026 y aseguró que el torneo dejó como principal legado una muestra de cooperación entre tres países anfitriones, México, Estados Unidos y Canadá. La mandataria publicó un mensaje en redes sociales en el que destacó que el campeonato representó una celebración de unidad entre las naciones y elogió tanto a la selección campeona como a la participación de México como sede. Tormenta tropical Elida afecta esta semana el sur de California. La tormenta tropical Elida podría causar algunas afectaciones en el sur de California esta semana, sobre todo con alto oleaje a lo largo de sus costas. El Servicio Meteorológico Nacional dijo que, aunque no se espera que la tormenta alcance a tocar tierra, se emitió un aviso de intenso oleaje que está vigente desde las 5 de la tarde de este domingo hasta las 11 de la noche de este martes 21 de julio. Hasta que llegamos con el breve informativo del bueno, la mala y el feo, les informó Eli Venegas. En redes sociales, Eli Venegas Radio. Buen día.
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3: Oye, saludos a toda la bandera que tiene perritos, gatitos. Sí, tienen varias mascotas viviendo en casa.
4: Sí.
3: Una de las preguntas es, científicamente hablando, ¿se pueden subir pulgas de tu mascota a seres humanos?
5: Sí, no les pican.
4: No se puede.
3: ¿Sí? Ahorita les voy a dar la respuesta, pican, ¿no?, a continuación.
5: ¿Neta?
3: Aguas, ¿eh?

0: Tiene mascotas en la casa, gatos, perritos, etcétera, etcétera, pero que también entran y salen a la casa, se acuestan en los sillones, se acuestan en tu cama, de repente también.
1: Ay, bebé.
2: Infesta la alfombra, güey.
0: Una de las preguntas es, ¿te pueden pegar las pulgas, si acaso se le suben las pulgas a los animalitos?
2: ¿Pero que andes pulgoso o piojoso?
1: ¿Sabe? Yo no.
0: ¿Tú qué dices, Pau?
1: Yo digo que no.
0: ¿Por qué?
1: Bueno, escuché que los animales no pueden pegarle las enfermedades a los seres humanos.
0: Ok, pero esto no es una enfermedad como tal, o sea.
1: Sí, los animales de las pulgas aparte se aferran como a su pielecita.
0: Sí.
1: Según yo, no se puede.
0: Pues miren, acaba de salir un estudio que esto es bien interesante. Atención, toda la gente que tiene perritos, toda la gente que tiene gatos también, de repente.
2: Pulgos.
0: Háganme cuenta que.
1: Preciosos.
0: Pues nosotros somos pulgas, háganme cuenta, ¿no? Entonces estamos en un perrito.
1: ¡Qué pulgota!
0: Ándale. Y luego de repente.

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3: Ya no hay espacio.
4: Brincan a alfombras.
5: Exacto. Brincan a alfombras, brincan a sillones, brincan
4: pero
5: a camas.
4: Al pelo no, al pelo mismo no creo.
5: Lo que pasa,
6: ay, no, qué feo,
5: de que después de estar en la alfombra, buscar esa protección, cuando tú pasas como ser humano,
4: huevillos.
5: Te brincan a ti en la piel.
4: Sí, y pican.
5: Y te pican.
6: Ay.
5: Pero no se quedan a vivir. ¿Por qué?
6: Si no se te
5: aferran, porque
6: ¿no?
5: las pulgas.
4: Buscan lo peludo.
5: Ándale, exactamente. Nosotros.
6: ¿A dónde te brincan, feo, las pulgas?
4: Ay, me lleno de pulgas yo.
5: ¿Y qué tal si eres un hombre peludo o una mujer peluda?
4: A lo mejor sí.
5: Ahí todavía hay más posibilidades. No tanto.
6: Lobo.
5: Sí, cuidado. No tanto porque también pues no somos así tan peludos como los animales, pero eso es lo que buscan. Las pulgas buscan la peludez, el espesor como lo de los animales para crear sus huevillos, es protección para
4: ponen
5: ellas.
4: Ponen huevos en las alfombras, me dijeron.
5: Sí, eso sí.
4: Yo dije, ¿cómo?
5: Machín.
4: Sí. Hasta que no llegaron y aventaron.
6: Ay,
4: desmadre.
6: No, qué feo. Pero hay que lavar a los perros, por favor, báñenlos.
5: Revisarlos.
6: Báñenlos.
4: Pero bañarlos y tenerlos así como dicen ustedes, no da tanto resultado. Hay una medicinita que les tienes que poner en el cuellito.
5: Ajá.
4: Es unas gotitas de un aceitito.
6: Sí.
4: Y de ahí se va en la sangre y la pulga creo que no le gusta y no. ¿Tú?
6: Y sí.
4: Se mueren o se van.
5: Sí.
6: Sí.
5: Yo creo como que se van. Como que crea cierto humor en el perrito.
4: Ya.
5: Pero
6: se pone de malas.
5: Sí. Entonces, lo que hay que hacer, más que nada, es estar, como dice el feo, también muy al tiro. Bañarlos, protegerlos,
6: sí,
5: también.
6: Bañenlos.
5: Y ya después, ¿qué te recomiendan en la casa hacer, feo? Tú que tuviste este problema.
4: Fumigar.
5: Fumigar también.
4: En la ferre te venden unas bombitas de. Te tienes que salir a apagar el water heater, porque
5: sí.
4: tienen gas. Y el water heater tiene un pilotito que está prendido.
5: Sí, sí, sí.
4: La gente que tiene estufas de gas le dicen que las apague, cierren ventanas, cierren puertas, 2-3 bombitas en toda la casa, es un humo gas.
6: Sí.
4: Y te vas por un mediodía.
5: Ajá.
4: Tienes que irte.
6: Ay, joder, no,
4: porque es muy fuerte.
5: Fumigar toda la casa.
4: Y apenas así.
5: En la torre.
4: O pagarle a alguien que venga y haga un desmadre.
5: Entonces, una de las señales.
6: Que te lo hagan, ¿no? Para que, porque imagínate, se mueren, se caen y tú
4: después
6: tienes que estar recogiendo.
4: Después aspiras.
6: Uy.
4: No, van a andar buscando las pulgas una por una.
5: Ay, no, los que quedan vivas, pues te van a los funerales, ¿verdad?
4: Ey, o vienen muchas al funeral.
5: Sí, vienen también. Que ya aprovechas para. También para fumigar otra vez.
4: Murieron las pulgas, vinieron las garrapatas al funeral.
6: Feito, ¿qué pasó?
4: Vamos a regresar platicando acerca de un argentino que da declaraciones en una entrevista y dice algo bien interesante acerca de los árbitros. Se está quejando. ¿Qué dijo? Al regresar les voy a contar.
6: Ese argentino se llama Raúl Molina.
4: Y tengo video, casi, casi como este güey.
5: No, yo no estuve ahí, hombre, si no me hubieran entrevistado.
4: Es que si estaba.
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0: Los argentinos se quejan de la final. Hablan mal de los árbitros.
1: ¿Qué están diciendo? ¿Qué pasó?
0: Árbitro desgraciado. El árbitro no, güey. Se están quejando los argentinos de esta final. ¿De qué se trata al regresar? No lo va a explicar este argentino que está hablando. Pero pestes de los árbitros. A regresar, no te vayas.

0: tanto a los argentinos. Bueno, no los quiere todavía.
1: Ay, Diosito.
0: Que porque son soberbios, que porque se creen mucho. Uh-huh. Ahora tienen muy buen fútbol.
1: Claro.
0: Y en esta final, pues se la vio bien difícil Argentina. Estuvo, pero, hijo de la... Yo decía,
2: neutralizado ya, completamente, güey. Neutralizado.
1: Están bien frustrados.
0: 20 y tantos tiros tiró que España, ¿no? Y Argentina ni uno efectivo.
2: Sí, no, la mayoría.
1: Ni uno. Sí.
0: Yeah. Y sale un argentino a decir, ¿qué pasó con esos árbitros corruptos?
1: ¿Qué pasó?
2: Árbitros corruptos.
0: Habla de árbitros.
2: A ver.
0: Que están haciendo
1: Jesús.
0: Algo mal.
3: El árbitro fue, no ayudó.
2: Yo creo que más allá de que eso fue superior, el árbitro no ayudó nada.
3: No, el árbitro.
1: El árbitro,
3: la de Cucurella, la roja, la de.
2: Pero el reglamento cerró.
3: Y además se lo dijeron, porque la otra vez no lo habían dicho. Digo, los tres únicos expulsados por esa sanción fueron latinoamericanos. Ningún europeo parece que discrimina. Entonces las leyes antidiscriminación son para los latinos.
2: Paraguayo, Almirón, los
1: ciudadanos.
2: O sea,
3: es una. Bueno, ahí está Trump festejando. Bueno, parece que le servía más que ganar a España que Lionel ganara.
2: Asume, chan.
1: Que Lionel ganara.
2: ¿Cómo?
0: No entendí esa.
2: El árbitro no les quiso ayudar esta vez.
0: Sí. Políticamente hablando, ¿qué? Oiga, ¿qué,
2: a ver,
0: qué
2: espérame,
0: se trata?
2: Espérame,
1: vi un video que me llamó mucho la atención, que le estaban entrevistando a un colombiano.
2: Ajá.
1: Y le dicen, ¿por qué odias Argentina? Y él dijo, a ver, yo no odio Argentina. Entonces, ¿por qué no quieren que gane Argentina? Y dicen, porque tienen dos grandes razones. Y una no es el fútbol. Una es porque son grandes, son los peores perdedores y los peores ganadores.
2: Mm.
1: Los peores perdedores porque cuando pierden siempre se están quejando. Hubo trampa, no es justo, pasó esto. Y cuando ganan, te lo restriegan y se burlan de ti. Dice, por eso no le vamos a Argentina. Eso dijo un colombiano en un video que está muy viral ahorita.
2: Mira, Pablo, yo en lo personal soy fútbol, o sea, soy amante del fútbol. Sí, me encanta el fútbol. Me vengo enterando apenas en este 2026 del odio que se le tiene a Argentina. Apenas me vengo enterando, te lo juro.
1: Pero ya estaba desde el año pasado. Bueno, desde el
0: pasado.
2: Yo me vengo enterando.
0: Ese nivel está fuertísimo.
2: No sé por qué.
1: Sí.
2: O sea, tanto el odio y sobre todo por parte de nuestro México, mi México lindo y querido. No entiendo. Lo que sí es verdad es que el querer comparar el fútbol mexicano con el fútbol argentino, nada que ver.
0: No, pues no.
2: Nada
0: son buenísimos,
2: que ver.
0: Son buenísimos.
2: Nada que ver.
1: Pero nadie está hablando del fútbol.
2: Yo estoy hablando de fútbol.
1: Sí. Pero la gente que cuando preguntas que por qué no quieren tanto Argentina, que te das cuenta, la gente no se está quejando del fútbol. La gente se está quejando de la actitud que tienen cuando ganan y pierden.
2: Ahí también difiero.
1: En el fútbol.
2: Yo en lo personal ahí difiero. Tengo muchos amigos argentinos. He ido a Argentina varias veces. Yo contacto con mucha gente argentina porque yo soy coleccionista de juguetes. Tengo un canal con cientos de miles de seguidores.
0: Y la mayoría. No se te olvide decir que nos salvó la vida un argentino.
1: Y que aparte,
2: segundo o tercer país que más me sigue es Argentina. Entonces, a las personas de Argentina, yo las.
1: Sí, o sea, no, nadie es de la.
2: Pero te digo, el odio que se le tiene a Argentina, yo apenas me vengo enterando. Y porque en lo personal, a mí me gusta mucho Messi.
1: Sí.
2: O sea, como jugador, para mí Messi es lo máximo.
1: Sí, no, sabemos.
2: Eso. Sí. Entonces, ya nada más por decir, oye, quiero una playera de Messi. ¿Cómo que tú? ¿Qué? Asume, chavos, o sea, güey, ¿cómo? ¿Por qué? ¿Qué tiene?
4: Ahora, y verlo jugar para mí. Messi.
2: Es que camina en todos los partidos, güey.
0: Pues sí.
2: Es que Messi es así.
1: Es un gran camino.
2: Sí, señor. ¿Eh?
4: ¿Nunca que no lo viste con el Barcelona en su época o qué?
2: Ah, no, güey.
0: Ah, no, estás hablando tú ya
2: Pancho,
0: de 10 años.
2: Es un señor de 40 años, güey. O sea, no, en su época. Cristiano Ronaldo camina también.
0: Mira, yo me duermo Haaland, aquí.
2: Haaland camina también. Pero obviamente es otra posición la de Haaland.
4: Es su posición.
2: Es otra posición. Pero Messi para un 10 camina. Y así lo ha hecho en los últimos partidos.
0: En los últimos, no
2: claro,
0: todo el tiempo.
2: Pero pásale el balón. Y esas patitas, y es un verdadero crack.
1: También sabes que he escuchado y he leído mucho de que muchas veces les quieren ayudar tanto a ciertas personas, tanto, que en vez de que la gente tenga empatía con ellos, les da repel. Entonces yo veo que mucha gente, lo que yo leo en todos los posts, lo que leo en las noticias, lo que platico con las personas, es que no les gusta que les hayan intentado ayudar tanto. Y tanta ayuda en vez de decir, ¡ay, qué chido le voy! Dicen, ¡ay, ayuda. No se vale, le
2: es
1: voy
2: que
1: al contrario!
2: Es también es otra cosa. Digo,
1: es lo que yo he leído,
2: cada
1: yo
2: quien ve,
1: de lo que he leído.
2: Porque yo te hablo de lo que yo vivo en casa, mi vieja la Sargento se hizo una de esas.
1: Sí.
2: es que les ayuda. Ey, ey, ey, cálmate,
4: no,
2: don.
4: Es que usted, nomás cada, ustedes cada... ven que no hay ayuda, viejo.
2: ¿Ustedes quién?
4: Los argentinos.
2: ¡Hoy no más este vato!
4: ¿Es en serio?
1: Tú, hoy, Raúl está, hoy, Aguilar.
4: Escucha, wow. Escucha lo que dijo este güey. El argentino que acaba
2: no de estoy poner. De acuerdo con él, güey. Lo escucho, pero no estoy de acuerdo. Yo vi el partido. Y yo en lo personal vi un árbitro todavía beneficiando un poquito más a Argentina.
0: No, sí lo benefició.
2: En lo personal. Ahora, aún así, España jugó muy bien.
4: Díselo a tus compatriotas.
2: ¿Cuáles compatriotas, güey? ¿De qué estás hablando?
3: El árbitro.
4: Díselo a tus hermanos,
3: vos. No, que más allá de que ellos fueron superiores, el árbitro no ayudó nada.
0: El árbitro.
3: O sea, el árbitro, la de Cubulera, la roja, la de.
4: El reglamento dice roja.
3: Y además se lo dijeron, porque la otra vez no lo
2: veía. Yo no vi ninguna roja.
0: No.
2: No, y al contrario, vi una España. ¿Cómo? Super,
0: ¿contra Argentina?
2: Contra España, de España. Sí, no. Tal vez a lo mejor pintar uno de amarillo de España faltó ahí. Porque creo que no hubo ni una tarjeta amarilla para España.
1: Sí.
2: Pero de ahí en adelante España fue superior.
1: Sí.
2: Ahora, si ya te quieres poner conspiranoico. Aquí yo también, políticamente hablando. Que Donald Trump le entregara el trofeo a los españoles.
1: Pero Donald Trump no se lo entregó porque eran españoles. Donald Trump desde hace tiempo pidió él entregar la copa.
0: Al ganador.
1: No es así a España. Es así a quien ganara.
2: Por eso.
1: Argentina.
2: ¿Ya te quieres poner conspiranoico? Pues se puede hablar de eso. No, es que las relaciones
0: están
2: ahorita.
0: Está preparando toda la élite.
2: Sí, la élite. Y que es que Trump habló mal de España y esto a lo mejor va a ayudar. Pero pues nada que
0: no ver. Hay buenas relaciones con España y Estados Unidos ahorita en este momento. No hay, para nada.
2: Sí, no.
1: Pero, exacto.
0: Pero este es fútbol.
4: Este es fútbol. Sí,
2: exacto. Sí. Exacto.
1: A ver, tenemos no a entregar Trump fuera a quien fuera. No fue
2: por... Hola, Jorgito, bienvenido. ¿Tú qué piensas, mi carnal?
5: ¿El conmigo?
1: Sí, Jorgito, el Jorjais.
0: El único.
5: Ok. Oye, Pelón, con todo respeto, Pelón, no seas lambiscón con los argentinos.
1: ¿Eh? ¿Por qué lo dices?
5: Eres un lambiscón.
2: Oh, no, que, más.
5: No nos quieren a los mexicanos. El otro del
2: no generalices, Jorge.
5: Argentinos a un mexicano.
2: No generalices. En México también hay mucha gente mala, buena, fea.
0: En
2: todas partes. En Argentina también.
1: ¿Por qué lo dices?
2: Aquí en Estados Unidos.
1: ¿Por qué lo dices?
5: No seas la lástima. Que seas mexicano, Pelón, de veras.
4: No, güey, no más. Es en el fútbol, güey.
2: Wow.
5: No, eres un lambiscón, con todo respeto. No,
2: o sea, espérame, Jorge, ¿entonces qué estás invitando? ¿A odiar a todos los argentinos o cómo, por qué?
5: No, porque hay argentinos que de verdad reconocen que han jugado para robar los partidos y no lo reconocen. Pero son muchos argentinos que se como el argentino que dice que odia a todos los mexicanos. Patriotas o paisanos de ese argentino salen a relucir diciéndole que se arrepienta de lo que dice, porque muchos argentinos apoyan a los mexicanos, pero hay argentinos que son odiosos, la verdad, porque son bien, así como los de la América, igualitos de Llorona.
2: Ya salieron los colores, güey. Ya salieron los colores ahí. Tenemos a Pancho. ¡Hola, Panchito! Sí, güey. Y tú y a la América. ¿Qué onda, carnalito?
1: Hello, Pancho.
0: ¿Cómo la ves con el argentino? ¡Ey!
6: Ya, deja de quejarte, viejo. Ya perdió, no puses excusas. Ya. Si hubiera ganado, ahorita no te quisieras aventarte de pum para caído. Ya estuvo.
2: ¿Ayudó el árbitro? ¿No ayudó? ¿Tú cómo viste el arbitraje, Pancho?
6: España fue perfecto. Argentina no hizo nada, viejo.
0: No pudieron.
2: Estoy de acuerdo.
1: No podía.
2: Sí, no. Cero tiros al arco, Pancho. Imagínate.
0: Cero disparos buenos.
6: Te escuchas mal hablando así, viejo. ¿Eh? No sé.
0: Estamos tocando el tema nomás, hombre.
6: ¿Qué quiere?
0: Bueno, pues ya se acaba el show, vamos.
2: A ver, mira, tenemos a Andrés con nosotros. ¡Andresito!
0: ¡Tocayo! ¡Di algo
7: buenos
0: bueno!
7: Buenos días.
1: El Charlie.
7: Hey. En 4 años de aquí, ya ahora sí van a estar jugando bien las selecciones.
1: Sí.
7: Y ahora sí, en ese mundial, porque ya no va a estar el Messi, ya no va a estar Ronaldo, ya no va a estar ni uno de ellos, para que dependan su equipo de ese jugador.
1: Sí.
7: Ahora sí se van a enfrentar bien, porque ya no, bueno, pues a lo mejor sí va a haber un poco de corrupción, pero lo único que no se pudo hacer esa vez, porque estaba el FBI ahí alrededor, que no pudieron hacer lo mismo.
2: ¿Qué? O sea, están diciendo que
0: Trump, están poco, si, Trump.
2: Siempre le ayudan a alguien, Andrés, o benefician a alguien.
7: Ay, siempre. Oye, ¿cuántas faltas tuvieron?
1: Sí.
7: ¿Cuántas faltas tuvieron? ¿Nada más una roja?
2: Sí, ayer nada más una roja.
7: Sí, pero ¿cuántas faltas?
2: Sí. No hubo bastantes, patadas, golpes. Sí. Hubo de todo,
1: de hecho,
2: todo,
1: hasta se me hizo la campal al terminar el partido.
2: Mira, 24
1: se agarraron a los argentinos. Oye, a los españoles.
2: 24 faltas Argentina, 21 faltas España, Andrés. Así de esas. Sí.
7: Lo más bonito fue cuando Trump entró ahí.
2: ¿Qué? ¿Cómo? ¿Por qué?
7: Cuando entregó la copa, eso fue lo más bueno.
2: Lo más bueno, a la sumecha.
1: Oye, porque le estaban diciendo, ya sálgase, no se puede quedar aquí. Y el otro bailando, no se iba.
2: ¿Qué quiso? ¿Se quedó para la foto, te fijaste?
1: Sí, y le estaban diciendo así como de la forma más atenta se puede pasar a retirar.
2: Ahorita regresamos con tus llamadas. ¿Cómo viste el arbitraje ayer? O este argentino que se queja.
0: No le ayudaron a Argentina, dice el argentino.
1: Dice, no, dice.

0: arbitraje ayer en la gran final.
1: ¿Quién se queja?
0: Este fanático argentino que lo entrevistan saliendo del estadio.
2: El árbitro no ayudó.
3: Yo creo que más allá de que ellos fueron superiores, el árbitro no ayudó en nada.
2: El árbitro. O sea, el árbitro, la de Cucurella, la roja, la de...
3: El reglamento dice rojo.
2: Y además se lo dijeron, porque la otra vez no lo habían dicho. Digo, los tres únicos expulsados por esa sanción fueron latinoamericanos.
0: Yo creo que no, yo creo que el arbitraje estuvo justo, estuvo bien.
1: Sí.
0: De hecho, se anularon dos goles que no fueron goles.
1: Sí.
0: Obviamente, pues el balón entró, pero hubo fuera de lugar.
4: Ay,
0: en el otro hubo un foul también.
1: Sí.
5: Ok, el gol de Nico Williams fue legítimo. Nunca se vio el foul. Nunca pusieron la repetición, el árbitro nunca lo vio, lo anuló el VAR.
0: Lo pasaron varias veces, Pancho.
5: Sí, pero en la repetición que pasaron, ve el foul. Solo se ve el tipo cayéndose, pero no se ve el foul.
4: A ver, busca el video.
0: Un pisotón en el área.
5: ¿Dónde está? ¿Dónde está el video?
0: Ahí estaba.
5: No, él solo se ve tirándose. Es la verdad. El gol de Nico Williams, ese partido.
0: Pasaron hasta cámara lenta.
5: El partido de ayer era para que terminaran 3-4-0 fácil a favor de España.
0: Tenemos a David. Hola, David.
5: Un baile el que le pegaron a Argentina, un paseo.
1: Sí. Muy bueno. Pancho, ¿estás feliz?
5: Feliz.
1: Sí,
4: puro morrito, Pancho.
1: Hello.
4: No había David. Viejos. En
0: ¿qué
4: opinas,
0: David?
4: Un morro.
6: Bueno.
0: David a la una.
4: Don David.
0: ¿Qué opinas, David?
6: Sí, opínele. Bueno,
0: buenos días.
1: ¿Qué onda, chulo? ¿Qué opinas? A ver, dinos.
6: Ah, mire, buenos días primero que nada, que tengan un buen día.
0: Igualmente, que Dios te bendiga, David.
6: Gracias. Mire, sinceramente, yo no pienso que le hayan ganado a España. Y pienso que se equivocaron en elegir al árbitro porque, sinceramente, todo el partido, todo el mundial, estuvieron a favor de Messi y Argentina.
0: Sí. ¿Cómo? ¿Y también en la final ayer?
6: No, ayer es lo que le estoy comentando. Se equivocaron de árbitro para no seguir ayudando a Argentina.
0: Se equivocaron.
1: David, ¿no crees que tanta presión social en los medios de comunicación, el hate y todo, dijeron, mejor no hay que dárselo a Argentina? O sea, no hay que apoyar, no hay que hacer.
0: O sea, tanto
4: hasta
0: para
4: que
0: en la final decir, sí, cierto, no.
1: Pero tú cuando iniciaste la sección dijiste, nunca en mi vida, yo que soy pambolero, he visto tanto hate hacia Argentina.
0: Correcto,
1: nunca.
0: Correcto, pero entonces, que
1: algo está haciendo la gente.
0: Pero que de ahí
1: que se está quejando.
0: A que la FIFA diga, a ver, cualquier cosa no le ayuda en Argentina. No creo.
6: No, mira.
5: No, así, es que todos ustedes piensan
6: simplemente
5: así.
6: Es este mundial, mucha gente hasta perdimos la ilusión de ver una final por tanta malos arbitrajes que hubo.
5: De acuerdo.
6: Este es el primer mundial que ni siquiera mente estando aquí en Estados Unidos se daban ganas de ir a ver un partido.
4: Ah, ¿sí? Pues se llenó todo.
0: Espérate, un Uzbekistán, Irán, ¿no ibas?
6: Es diferente porque a ellos no les ayuda. A Messi, a Argentina, todos los partidos les ayudaron. Sinceramente hay que ser honestos. Este mundial, la FIFA, el Infantino, a todos se lo hizo a favor de Messi. Y en este mundial todo es ya es comprado, simplemente le hacen perder uno la ilusión del fútbol, de un mundial de cada 4 años esperarlo.
0: No pierdas la ilusión, David, el fútbol es bonito, güey.
1: David, tú no tienes una idea cuántas veces, David, escuché al Cookie Monster, estaba solo, así con su audífono, decía, ¿cómo amaba ver el fútbol?
0: No se amarguen.
4: El próximo lo va a estar viendo, nomás que se hace. Es que
1: si allá no hay fútbol bonito. No.
0: Mira, nomás salió CR7 y ya, se les acabó el mundial.
4: Se acabó para muchos.
0: No manches. No hizo nada, güey. Tenemos a Luis. Hola, Luis.
5: Así piensan ustedes, los argentinos.
0: No hizo nada, güey.
1: ¿Qué opinas, chulo?
7: No, mira, vamos a hablar de fútbol, de la pasión del fútbol, porque ya no son malinchistas. Vamos a hablar de fútbol. Hay que reconocer que Argentina tiene un buen equipo, que juegan muy bien al fútbol cuando quieren. Lo presumido nadie se los quita, pero juegan muy bien al fútbol.
1: Sí.
7: Ahora, de que si los ayudaron, claro que los ayudaron. Desde antes, desde el primer partido con Cabo Verde, ustedes saben que hubieran expulsado a Lionel Messi, ustedes lo saben. Y ahora no se hizo ninguna acción cuando sacaron la plancarta de que las Malvinas son de Inglaterra. Eso está prohibido.
4: Iba a haber, ¿no? Esa sanción.
5: Pues pero
1: la sanción tiene que ser antes.
5: Después del mundial, ¿para qué?
4: No puedes mezclar política.
0: Va a ser una sanción económica, güey.
4: Política, es política.
7: No, sí, pues, eso es política. Pero la sanción dentro del reglamento de la FIFA las personas que tuvieron la manta en las manos no debieron haber jugado el siguiente partido. Entonces, son detallitos que uno mira y dice, a mí, yo tengo un amigo argentino que es mi mejor amigo. Sí. Y él me dice, Luisito, a mí los argentinos me caen gordos.
0: ¿Qué? ¿Y él es argentino?
7: Él es argentino y se llama Diego.
4: ¿Le dijiste? A mí también.
1: Diego Armando Maradona se llama.
4: Sí. ¿Y qué le dijiste? Che, sí. A mí también.
7: No, pero o sea, hablando de fútbol y dejar las pasiones, hay argentinos que son muy buena onda. Yo conozco
5: muchos.
7: Ahora, tenemos la mala costumbre de mezclar las pasiones con el deporte, ¿me entiendes? Mm. Pero hay que ser cabeza fría, hay que reconocer que Argentina es un equipo muy bueno, tiene tres copas, y ojalá, yo no lo voy a ver, tengo 65 años, pero ojalá algún día México pueda levantar una.
4: Ah, ya te quiere morir, ya te quiere morir.
1: Luis,
0: ni tú, ni yo, ni nadie que nos escucha va a estar aquí para ver eso, güey.
4: Tú vas a México y se levantan muchas copas ahí en la cantina.
0: Ah, no, eso sí, güey.
8: ¡Salud! 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
1: El chisme es vida. Ayer.
4: ¿Qué?
1: Yo pensaba que iba a ganar Argentina, aunque yo le iba a España. Y casi mucha gente pensaba como yo. Y se fue recio con las apuestas. ¿Y qué creen?
0: ¿Le seguiste a lo de las apuestas?
1: Yo no. Convencí a otros que apostaran.
4: Hoy no, ¡al primo otra vez!
1: Y gracias a mis sugerencias han perdido todo su dinero.
5: ¡Ay, como tu primo!
1: ¿Qué creen? Un cantante multimillonario apostó millones de dólares. ¿A qué equipo? ¿Qué pasó? Ahorita les cuento el chisme.
4: ¡Ganó
1: vida!
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1: El chisme es...
2: ¡vida!
1: ¡Ay! Ayer estuvo cardíaco el día en la final del mundial.
2: Eso,
1: ¿sabes, perra, qué?
3: Mucha gente perdió dinero.
1: Mucha gente que le apostó y que dijeron, como ya mucha gente dijo, hemos visto que le han ayudado a Argentina, le van a ayudar, se la van a dar a Lionel, cállate con la lana.
3: Y sí, sí, mucha gente decía lo mismo. Ahora,
1: ¿qué pasó? ¿Perdieron todos su lanita?
3: ¿Así estaban las apuestas también?
1: No, estaban a favor de España. Las apuestas estaban a favor de España. España era favorito.
2: ¿Ganó más gente de la que perdió entonces?
1: No, pero entonces la gente pensaba, ah, le voy a meter más dinero.
3: ¡Qué raro!
1: Porque no saben que van a ayudar a Argentina.
3: Te juro.
1: Ahorita les platico qué artistas metieron su lana y la perdieron. El chisme es...
2: ¡vida!

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1: El chisme es vida. El chisme es vida, ra. Oigan, ayer estuvo cardíaca la final, laneta.com. Yo creo que, quién sabe cuánta gente la ha de haber visto. Dicen que rompió récord de visualizaciones.
2: Más que el Super Bowl, más que el béisbol, más que todo.
3: No, bueno, no tiene comparación el Super Bowl con la final del mundo, Feito.
2: No, yo ese,
3: para
2: pero
3: nada.
2: Sí,
3: más.
1: Oye, también enojen, el medio tiempo que salió la Madonna
3: es
1: cantando.
3: Que no hagas idiotez.
1: Music. Mr. Nene, salió BTS, estuvo la Shakira que bailó bien acá, que según esto...
3: Que por cierto se están quejando, ¿eh?
2: ¿De qué?
3: La gente que fue al estadio.
2: ¿De qué? ¿Por qué?
1: Ah, sí, fue mucho.
3: La gente en el estadio nada que ver, o sea, los medios tiempos son para la tele, porque en el estadio se ve del nabo.
1: No es nada.
3: Dicen que se ve del nabo.
1: Y no, arruinan. Nomás es ahí la fiesta de...
2: Ahora, metieron esa parte no me acuerdo. Metieron escenario así como stage y todo.
3: Nada, no, no, eso no,
1: no. Nada más estuvieron en la cancha. Y sabes que abrieron como una lona bien grandota.
3: Ándale eso.
1: Para que cuando arriba hicieron como una toma se viera así. La lona, salieron niños.
2: ¡Lalo!
1: Estuvo Lalo, la lona, la lonito. Oye, no, pero bueno, estuvo BTS, Justin Bieber, estuvo Shakira. ¿Se acuerdan que hubo un run de que la Shakira anterior que estuvo en la inauguración no era la Shakira?
2: Era.
3: Oye, sí.
1: Entonces dicen, esta sí es, porque sí se parecía. Hicieron comparativos,
3: no se parecen,
1: y sí se ven diferentes,
3: ¿qué?
1: Sí. Sí se ven diferentes.
3: Y no se parecen, güey. Creo que están haciendo Pinky eso. Nos mandaron la de Temu a México para la inauguración.
1: Dijeron, la versión Tepito.
2: ¿Qué?
1: Sí. Oye, no, pues bueno, dicen que la Shakira cuando andaba a baile, que baile y todo, que el Piqué andaba así con diabetes y porque el Piqué, que le, pues ves que es español. Bueno, un rollo de todo eso. Al final salió el Justin Bieber también, que bien bonito cantó y todos, ¡ay, Justin Bieber!
3: No, Justin Bieber, para mí cantó del nabo Justin Bieber.
1: ¿Por qué?
2: Aburrido, con la guitarra.
3: Aburrido, con su guitarrita. Ey, y todo.
1: Es que ya cambió, Justin Bieber ya cambió su vibe bien cañón. Ya es como muy, muy así, muy relajada la onda.
3: Se hubieran agarrado bien más entonces, ¿no? Pues, porque sí, o sea, vienes de BTS, la Madonna, que también acá bien perrón. Y luego de repente sale el gacho, güey.
2: Con la guitarra.
3: A 100 grados. Sí. En Nueva York, imagínate.
1: Es que a lo mejor se le bajó la presión del calor y aparte traía como una playerita larga y el Justin Bieber lo dio todo según él. Pero bueno, en el tema del fútbol, muchos artistas dijeron, ¿sabes qué? Hay que ponerle una lana a Argentina. Porque saben que le están ayudando mucho. Le van a dar la final. Va a haber billullo. Imagínate que le meto, no es favorito, paga más. Pero no es favorito de la casa de las apuestas, pero es favorito de Infantino, decía la gente. Entonces
3: espérame, Argentina estaba en las apuestas, no eran los favoritos argentinos.
1: No eran los favoritos.
2: ¡Qué raro!
1: No, eran los favoritos. Y la gente se metía a la casa de apuestas o a las aplicaciones, o en los casinos o donde fuera, y ya vamos a apostarle. Oye, y había apuestas bien locas así de que, si dime el marcador y te pagaban el cuádruple, así cosas bien acá.
3: Okay.
1: La gente veía estos números y decía, no manches, voy a apostarle. Como un cantante, que este hombre dijo, ¿sabes qué voy a hacer? Voy a apostar $1,500,000.
3: ¡Ay, güey!
1: Voy con Tocho Morocho.
3: ¿Chalana?
1: Y le dice, ¿y a quién le vas? Pues le voy a Argentina.
3: Ah.
1: ¿Mm? Y que pone todo su dinero. Yo le pongo otro millón a que el Messi va a meter gol. Y le pongo otro millón a que... Y así se puso bien acá. Y lo perdió todo. El señor... Drake.
2: Pues es una plumita, un pelito que le quitan al vato, ¿no?
3: Sí, no, el Drake.
2: Millonario.
3: Multimillonario. Sí, sí, sí.
1: Multimillonario.
3: Ese vato.
1: Oye, pero de todos modos, aunque apuestes y todo, si sí te duele la apuesta y te duele, o sea, si te ardes un poquito de no manches, ¿por qué aposté?
2: No, sí duele, sí duele.
1: Perdió todo. Dice que si hubiera ganado 5.1 millones de dólares.
3: A ver, dice la inteligencia artificial que Drake tiene más de $500 millones en su haber.
1: Pues
3: apostó ¿cuánto? ¿Uno o dos? Algo así.
2: Uno y medio.
1: Uno y medio y hubiera ganado 5.1 millones de dólares.
2: Wey.
1: Otro que apostó también dineral fue el Conor McGregor, que peleó hace dos semanas.
2: Perdió.
1: Perdió. Apostó $100,000.
2: No duró ni un minuto la pelea.
1: Nada, bien chafa.
2: ¿Cuánto apostó el McGregor?
1: $100,000.
3: Ay, güey, también.
1: Que no es mucho. ¿Saben quién es la... O sea, para él... Que es súper millonario, o sea, no es como el 1.5 millones de dólares.
3: Sí, pues es que venimos de hablar de millones.
1: Y de repente, pero 100 mil ya no me pega tanto.
3: Pues sí, pero sí es una lanototota.
2: ¿Cuánto perdiste tú, Pau?
1: Yo no, mira, ahí te va.
3: No es mucho, nada.
1: Ahí le doy. Estábamos, fui a un parque acuático, ¿no? Estábamos en el parque acuático y vinieron más personas.
3: Ok.
1: Entonces, una de estas personas empezó, no, es que a mí me gustaba apostar y yo apostaba y la frente. Y yo aposté en el mundial y le dije, no, ¿vas a apostar en la final? No, ya no, le digo, ¿por qué no? Si ya apostas, ¿por qué no?
3: Hoy no.
1: Y me dice, ¿quién crees que va a ganar?
3: Incitando a la apuesta.
1: Y yo le dije, mira, yo no creo, yo quiero que gane España, pero yo sé que va a ganar Argentina.
2: Ah,
1: yo
2: mira.
1: Así le dije. Y dice, yo sé también.
2: ¿Y qué va el güey?
1: Y yo le dije, pues vas, pues
3: pero ¿cómo,
1: vas,
3: cómo
1: pues
3: sabe, vas. ¿Pero cómo sabías? ¿Quién te estaba hablando? ¿Qué?
1: Es que yo aquí consulté el fin de semana y fue como así, Argentina. Yo veía a la gente y la gente decía, no, se la van a dar a Argentina. Entonces, en base a mis datos periodísticos
3: y de investigación.
1: Le dije, oye, pues está así y asado. Y ya, ok, va. Y de repente que apostó siendo larucos y así iba a acabar. Y él estaba bien emocionado porque también le apostó que iban a acabar 0-0 y después iban
2: le iban a pagar
1: un buen.
2: Penales.
1: Entonces estaba así, bien feliz. Cuando mete el gol a España, nomás veo cómo su cara se cayó hacia el piso. Y yo dije, ahorita vas a ver que se los van a dar.
3: Tranquilo, espérate, que yo hice mi trabajo periodístico investigativo.
1: Mejor yo le dije, ahorita se lo van a dar, ahorita va a pasar algo.
4: Y en
1: no
4: el primer
1: preocupes.
4: Gol, yo se los canté, ahorita se los anulan, y dicho y
3: no,
4: hecho.
3: No, señor, usted cantó.
4: El primer gol, ahorita lo anulan. No. Y caballo,
3: no, señor, anulado, papá. Lo que usted cantó fue, ahorita va a haber penal. ¿Y el penal? ¿Qué pasó con el penal?
4: No. Les anularon el gol.
3: ¿Y el penal que usted decía?
4: ¿Le anularon el gol, sí o no?
3: ¿Y el penal que usted decía?
4: ¿Le anularon el gol a Nico Williams?
1: Pero sí, no. Se lo anularon.
3: ¿Y el penal que nos prometió usted, señor?
4: Porque nunca llegaron al área.
3: Wow.
4: Si no llegan al área, ¿cómo van a...? ¿Cómo le van a cometer penal?
3: Después
4: no le pueden cometer.
3: Después del gol, Argentina estaba arriba.
4: No
3: llegaron. Penal.
4: No llegaron.
2: ¿Qué más pasó?
1: Ese comentario que dijo Cookie Monster, yo le dije, ahorita se lo van a dar. Ahorita algo va a pasar.
3: Yo lo único que sé que a mí me deben un penal. ¿Dónde está Cookie Monster?
1: Y perdieron dinero. Y yo sé que esto no solo lo hicieron los famosos. Yo sé que mucha gente dijo, de aquí me voy a hacer mi mesada. Aquí voy a triunfar y ganar mucho money. ¿Quién apostó? Llamen por favor 1-855-370-3100. ¿Cuánto le metieron? ¿Cuánto perdieron? Oh my God.
3: En la torre.
1: Gracias a Dios, yo no lo hice.
3: No, ya no, te retiraste. ¿Con cuál te retiraste, Pau?
1: No, es que le aposté todo en Noruega.
3: Ajá.
1: Me bajé una aplicación.
2: Jalam, ya,
1: sí,
2: le apostó.
1: Y yo dije, Jalam va a meter gol. Y me quedaban, me había metido 100, luego me quedé en 50. Luego le aposté que iban a meter gol, no me acuerdo quién metió. Me regresó 150 y ya tenía 150. Entonces agarré y dije, estos 150 voy por mí.
4: Voy por Haaland.
1: ¡Ah! Y que me lo sacan del juego. Dije, no, ya no voy a meter.
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3: Bienvenidos a toda la gente que está con nosotros en YouTube. @ bueno, mala, feo. Ahí váyanos comentando también. ¿Cuánto apostaron?
1: ¿Cuánto perdieron? ¿Perdieron? ¿O ganaron?
3: A lo mejor ganaron.
1: Sí.

0: minuto del Michote, el chisme es vida. Y estamos hablando de las personas que apostaron ayer en la superfinal España contra Argentina, que la gente pensaba que se la iban a dar a Argentina. Pero la casa de apuestas
1: se la iban a dar
0: estaba
1: hoy nomás
0: con España, era el favorito. O sea, por lo tanto, si tú le metías dinero a Argentina, ganabas más dinero.
2: Ok, entonces estamos hablando de que con España no pagaba tanto si ganaba.
0: No era mucha la diferencia, pero sí. Había algo.
1: Ahora, ¿por qué eran las apuestas así? No entendí yo. ¿Por la edad de los jugadores?
0: No, era el favorito
1: porque
0: España.
1: Porque España traía puros jóvenes y Argentina varios vetarros, ¿no?
0: No, pero yo creo que por cómo jugaron, ¿no? Porque salen estadísticas. Había como una línea que salía como con una gráfica arriba, abajo. Yo creo que se basaron en las gráficas y con
1: las líneas
0: esa información. Pero bueno, el Drake apostó 1.5 millones de dólares.
1: Wey,
0: y bye.
2: Una fortuna.
0: El McGregor, 100 mil, nada. Ah, es cierto, es un buen. Ya quisiera yo tenerlos. ¿Y saben quién? Chale. Está el run que apostó el Canelo también 1.5 millones de dólares.
2: ¿A favor de quién?
1: ¿España?
0: No, Argentina.
1: Oh,
0: está no está comprobado
2: también.
0: Como lo de Drake, está el papelito. Y pues hay muchos rumores. Pero aquí la pregunta es tú, que no es rumor. ¿Cuánto dinero le metiste? ¿Perdiste? ¿Ganaste? ¿Qué hiciste? Llámanos 1-855-370-3100.
1: Pero si vio la estadística, el Canelo y los números, él sabe de todo eso. ¿Cómo no le apostó a...?
0: Mi recomendación para que apostaran las personas que estaban a mi alrededor no fue el quién era el favorito, fue lo que escucho acá del Cookie Monster, porque está en mi mente y me decía, se la van a dar a Argentina. Fui, abrí la boca, todos perdieron su dinero.
2: Pero
0: y
2: ¿para qué
0: estaba...
2: escuchas al Cookie Monster que vive en su cueva?
3: ¡Siu! ¡Siu! ¡Se la van a dar a Argentina!
0: Oye.
3: ¡Siu!

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2: Mada, ve lo que le hicieron a Haaland. Todo el mundo lo amó, lo generó. Ve tantos memes, las marcas se sumaron por la gente.
3: Sí.
2: Yeah. Y aquí
3: ahora tenemos a Jorgito. Hola, Jorge, ¿qué peteado?
4: Bueno, buenos días. ¿Qué tranza? ¿Cómo andan todos allá en cabina?
2: Saludos. ¿Qué transita por tus venas?
3: ¿Ganaste, perdiste? ¿Qué onda, Jorge?
4: Gané España, $500.
3: ¡Ay! En la aplicación, en el trabajo, ¿a quién apostaste?
4: A un amigo le aposté. Yo sabía que iba a ganar España porque todos los de Argentina fue pura ayuda y ayuda. Hay karma.
2: Karma inmediato. Oye, papito, ¿pero este amigo que tienes es de los que paga o de los que se hace loco?
4: Pues sí paga el chavo, tiene construcción y todo.
3: ¿Ya te llegó el dinero o está por ver?
4: Cele.
2: ¡Ay!
3: Está chido. Ahora ya tenemos a Ángel con nosotros. ¡Angelito!
5: ¡Ángel! ¿Ganaste o perdiste, güey?
6: ¡Pelón! ¡Es una vergüenza, pelón! ¿Viste la final de ayer? Solo había un niño, se estaba durmiendo.
5: ¿Y sí?
7: De vacaciones.
3: Le sacaron una tele para que se entretuviera el portero.
2: Siendo una sillita.
5: Para que viera el partido ahí, güey.
7: Y todavía querían que le dieran penal, ¿no? ¿Cómo le iban a dar penal así?
3: Che, ¿ganaste o perdiste?
6: Sí, mira, gané $200 porque eso estaba bien fácil, men.
3: Pues le hubieras metido más lana, Ángel.
6: No, mira, a ver. No tengo, no soy pobre y de familia numerosa.
2: Ya no más.
6: Ey, estaba bien fácil porque Infantino cumplió su objetivo, llevar al innombrable a la final. Por los patrocinadores,
5: Villuyo.
6: Puede ser el último mundial de Messi. Entonces, de plano ya no le importa Infantino, va a tener que buscar otro money maker.
2: Sí.
5: Vamos a estar la misma llamada.
2: Ángel, es una realidad.
5: Sí, cierto.
2: Messi y David Beckham fueron los dos futbolistas más brandeados del mundial. O sea, tuvieron tantas marcas, o sea, era una locura. Dice que tuvo más de 20 campañas publicitarias Messi, de las 80.
5: ¿En este mundial o en la
2: este
5: carrera?
7: En este mundial.
5: Ay,
2: 20
5: güey.
2: De las 80 campañas.
3: Fíjate.
2: Uno de cada cuatro anuncios era de Messi. ¡Qué locura!
3: Pues claro, es el mejor del mundo.
2: ¿Y Cristiano?
3: Sí. ¿Eh?
2: El Siu.
5: Sí, es el mejor.
3: ¿Y dónde está Cristiano?
2: Ahorita en su casa. En su alberca nadando con la Georgina.
8: Claro. Más adelante en el bueno, la mala y el feo.
3: Chavos, más adelante vamos a regresar con la trampa a toda la bandera que siempre nos manda mensajes en redes sociales. Thank you so much, very much. Thank you. Tenemos a Ceci con nosotros. ¿A quién le quieres poner la trampa, Ceci?
9: A un vato que estoy conociendo.
5: Apenas lo estás conociendo y ya le quieres poner la trampa, no manches.
9: Sí.
5: ¿Tú? ¿Por qué?
2: ¿Qué hizo?
9: ¿Checarlo
2: de qué o qué? ¿O qué pasó? ¿Y qué sientes que te miente, amiga?
9: Le encontré unos mensajes en WhatsApp que quería salir con una morra, que quería ver con ella.
2: Hola.
3: Oye, ¿y tú le reclamaste sobre esos mensajes?
9: Sí, ya le reclamé, pero me dice que no. Que supuestamente que no es cierto.
2: Así son, ¿cómo? Los cachos con las manos en la masa y te lo niegan.
3: ¿Pero para qué le revisas el WhatsApp, Ceci?
9: Pues es que tengo que checar y
3: quedar
9: lo que es mío, lo que no,
3: ¡tóxica! A ver, ahorita regresamos con la trampa. No te nos vayas, Ceci, ya volvemos. Apenas lo está conociendo y ya le está revisando el teléfono y todo el rollo.
5: Dale, que enferma.
2: Pero si algo le está vibrando raro.
5: Ajá. Todos los días nos vibra algo, hombre.
3: Sí,
2: ¿qué te vibra a ti, feo?
5: Las nalgas.
3: Sí, aparte.
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3: Señores, hoy lunes, a través de YouTube, se estrena El Chal de nuestra Pao Sasso. Cáiganle y disfruten del episodio nuevo de esta semana pasada que salió el miércoles en VIX, pero ahora en YouTube.

0: cáiganle, no se lo pueden perder, la neta está buenísimo.com. Nos la vamos a pasar increíble y si quieres ver todos los capítulos los puedes encontrar en YouTube o también en VIX o cualquier plataforma de audio. Nos platicaron qué no le gustan a los hombres de las mujeres en una cita. ¿Qué no les gusta, chavos?
1: ¿Qué no nos, que le huele la boca?
0: Ah, aparte. Qué bonito.
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1: 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A ver, regresamos con la trampa. Tenemos con nosotros a Ceci. Dice que le quiere poner la trampa a su novio.
2: ¿Qué pedo?
1: Porque ya le ha estado revisando ahí dos, tres cositas. Ya la encontró también, según ella dice que, pues, cosas sospechosas. Y apenas se están conociendo, ¿eh?
2: Válgame
3: pues
2: Dios.
3: Pues fuga, mana. Si ya estás viendo las red flags, ¿para qué estás ahí?
2: Y ahorita, no sé para qué le hacen la trampa. Si quiere encontrar algo, ojalá.
1: Yo,

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3: Vamos con la trampa, chavos. Tenemos a Ceci con nosotros. Dice que le quiere poner la trampa a su novio, apenas lo está conociendo.
4: ¿Por qué?
3: Ya le anda revisando ahí las cositas, ya le ha encontrado también mensajes que sospechosos, cosas así.
4: Ay, no.
3: Ceci, ¿pero por qué le anda revisando? Si apenas se están conociendo, mi amor, ¿por qué le revisas?
5: Pues es que tengo que checar y quedar lo que es mío, lo que no, pues...
6: Todavía no salen, claro, bien, y ya le andas investigando todo y chequeando.
4: Pues
6: no,
4: más vale al inicio saber que si
6: por eso
4: rifa
6: dejan,
4: o no rifa.
6: No, las
5: necesito
6: dejan por eso.
5: Necesito saber qué es lo que voy a, con qué persona estoy, si no, pues para qué.
4: Claro, concuerdo. Oye, mamita, y si cachas que este es un infiel, ¿qué vas a hacer?
5: Pues ni modo, a darle una patada en el que sigue.
4: Okay, me encanta.
3: Oye, Ceci, a ti te han engañado antes, porque te oyes así como que muy dolida, sí. Y siento que en esta nueva relación como que le quieres hacerlos pagar los platos rotos.
4: Ay,
3: sorry.
5: No, no es eso, perdón. Lo que pasa que hay que saber con qué persona estás,
4: claro,
5: saliendo, conociendo, y al pan, pan, pan, y al vino, vino, órale.
4: Claro, no porque no te, no porque vas a permitir que te sean infieles.
6: ¿Pero tan rápido van a investigar? No, ya ni la friegan.
4: Sí, es mejor antes que después, feo.
6: No,
4: es
6: a
4: mejor.
6: Veces es mejor después.
4: ¿Por qué?
6: Porque así disfrutas un buen rato.
4: ¿Tú?
3: Claro, claro. A ver, ahí vamos a marcarle al teléfono que nos dice tu pareja.
4: Sí, oh Dios.
3: No más no hagas ruido, Ceci, ¿eh?
7: ¿Está loca? Desde un principio.
6: Así son.
8: Hello.
4: Hola, ¿se encuentra Adrián?
8: Ah, sí, él habla, ¿quién lo busca?
4: Hola, Adrián, te hablamos de parte de la florería. Fíjate que acabamos de hacer una rifa y salió tu nombre y te has ganado un arreglo de flores que lo podemos enviar a cualquier parte de Estados Unidos.
8: Hola, pero una pregunta, sí. ¿Cómo fue que me la gané? ¿Qué hice? ¿De qué manera salió mi nombre ahí?
4: Pues no sé, tenemos una base de datos y apareció su nombre. Este es un arreglo tipo buchón. Son más de 200 rosas. Sí lo quieres, si no, puedo continuar con la lista y llamarle a otra persona.
8: Oh, no, claro que sí lo quiero, sí me interesa.
4: Ok, perfecto. Solo le tengo que hacer unas preguntas y listo. Primero, necesitaría saber si usted es soltero, casado, y con cuánta frecuencia usted envía flores. Esto es nada más para, pues, un cuestionario interno para mejorar nuestro servicio, ya sabe.
8: Estoy casado.
4: Ok. ¿Y usted le sigue mandando flores a su esposa?
8: Ah, claro, claro. Seguimos con el romanticismo.
4: Ah, me encanta. ¿Cada cuándo le manda flores usted?
8: Unas 4 o 5 veces al año.
4: Ah, mire. Usted podría ser un gran cliente frecuente. Digo, ¿cuánto tiempo llevan? Porque al año 4 o 5, pues imagínese cuántos años.
8: Sí, hace un 27 años.
4: 27, ya lleva mucho con ella, lo felicito.
8: Gracias.
4: Oiga, le vamos a mandar un arreglo buchón, como le comentaba. ¿Quiere que le pongamos algo en especial? ¿Quiere que le hagamos una notita? ¿Se lo puedo hacer yo aquí con mi pluma? ¿O se lo hago en computadora, como usted quiera?
8: Oh, no, sí, con su pluma de puño y letra me parecería bien.
4: A ver, échele. ¿Qué quiere que le ponga?
8: Ah, pues es para el amor de mi vida y gracias por tantos años que me ha regalado su presencia.
4: Okay,
8: y
4: perfecto.
8: Su compañía.
4: Me encanta. Deme un segundo, ya estoy terminando,
8: sí, claro,
4: de anotarle. Oiga, también le tengo otra noticia.
8: Ah, más noticias, a ver, dígame.
4: Sí, fíjese que nos está hablando su novia, que dice que está saliendo con usted y que tenía dudas. Aquí estamos haciéndole la trampa, porque ella creía que le pintaba los cuernos. Y mamita, yo creo que sí, yo soy Pausa Solamala, ahí te lo dejo.
5: Ah, con que sigues casado.
8: Para empezar, los dos dormimos en cuartos separados. No hay nada entre ella y yo, te lo aseguro.
5: ¿Entonces por qué le quieres mandar el arreglo de flores?
8: Un detalle nada más, por los niños.
5: Tú sigues con ella y tú eres lo que dices. No, pues si no, vete mucho a la entonces con ella.
8: No, mira, espérate, vamos a hablar y a aclarar las cosas, ¿qué te parece?
5: Primero divórciate si te interesa, y luego ya me buscas.
8: Ok, entonces, ¿quedamos en eso?
5: Bueno, primero divórciate, y luego ya me buscas y hablaremos entonces.
8: ¿Pero prometes que me vas a esperar?
5: A lo mejor te espero.
8: No, no, a mí asegúramelo. Si no, pues, óyeme, no.
5: No, pues necesito primero ver que te divorcies y luego ya después hablamos.
8: Oh, ok. Pero no vas a volver con tu anterior novio, ¿sí?
5: No, hombre, no. La chancla que me tiro no la vuelvo a levantar.
8: Te voy a llamar esta semana, ¿ok? Espero me contestes.
5: Bueno, órale.
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3: A mí lo que me brinca es cómo la Ceci como que se la solía que algo andaba mal.
4: Nosotros tenemos este sexto sentido súper desarrollado para nuestra pareja antes de que se pongan, ay, porque el clima.
7: ¿Cuándo va a temblar? Díganos con su superpoder.
4: Para la pareja nomás. Con nuestra pareja.
6: Nomás para ellos nomás.
4: Nomás, sí. Eso es nuestra importancia.
6: ¿Por qué no comparten eso pareja con el mundo y todo?
3: Estaría padre, ¿no?
6: Ey.
3: Sí. ¿Qué?
6: ¿Cuándo va a llegar el anticristo?
3: Ándale, eso estaría chido.
6: Ándale, extraterrestre.
4: Es real que uno siente. Si hay conexión con tu pareja, uno siente, los conocemos. Sí. Aparte, son bien novios a veces.
3: ¿Neta?
4: Claro.
3: A ver, paisano, comadre, tal vez tú te juntaste o anduviste con alguien que te hizo pagar los platos rotos de otra relación. Le pusieron el cuerno, tal vez, y piensa que tú le vas a poner el cuerno a cada rato. O a lo mejor tú, compadre, no sé, también te revisaba todo.
6: A lo mejor
3: todo.
6: Es inseguridad nomás.
3: ¿Será?
4: No, pero muchas veces cuando un hombre me trató mal, todos los hombres son iguales.
6: Y todos y la me la van a pagar.
4: El siguiente. Eso cuidado, es cierto, eso es cierto.
3: A ver, 1-855-370-3100. Y coméntanos, estamos en vivo a través de YouTube @BuenoMalaFeoKyle, ¿eh?

0: A ver, venimos de la trampa donde a mí en lo personal, Ceci, apenas comienza la relación y ya empezaba a ver como que red flags.
1: Fuga, maná.
0: Hay personas que...
2: Te pasan investigando, a ver que te miran, a ver qué hiciste de movimiento.
1: Cuando algo no te checa... Desde el inicio, ya te sientes rara, ya no sientes...
2: ¡Lárgate!
1: ¡Fuga! No te quedes donde no te sientes cómoda al inicio.
0: Ahora, ¿no será que también te hacen, le hacen pagar platos rotos de otras relaciones?
2: ¿Eso también?
0: ¿A la nueva pareja?
2: Yo he oído mujeres que dicen, este desgraciado me trató mal, pero el que sigue yo lo voy a hacer pedazos.
0: Sí.
1: Pero entonces, tú como mujer... Si estás con un hombre y sientes algo, fuga. También, si sientes algo y no está, pues fuga. ¿Por qué quieres estar con alguien que le va a estar inventando cosas?
2: ¿Por qué fuga?
1: ¿Pero por qué el dinero no es todo?
2: Ay, jefa, ¿tí no?
0: Nomás el 99%.
1: No, claro que no. Y la gente que no tiene tanto dinero, ¿cómo tiene pareja e hijos?
0: Claro.
1: ¿Cómo le hace si no tienen tanta lana?
2: ¿No se pueden ir? Hay que tragar.
0: Nunca falta el roto para el descocido.
1: Ahí bien. Está, entonces no es el 99.9%.
0: Pero luego se van.
1: Habemos más pobres que ricos.
0: Eso sí. A ver, 1-855-370-3100. Tenemos a Jazmín con nosotros. Hola, Jazmín.
2: Qué bonito nombre, Jazmín.
0: La Jazmín.
1: Como la princesa.
2: Hi, Jazmín.
3: Hola, buenos días.
0: Buenos días.
1: Hola, princesa.
0: Jazmín, ¿te hicieron pagar platos rotos de otra relación o tú lo hiciste?
2: ¿O tú?
3: No, a mí me los hicieron pagar.
0: ¿Cómo?
3: Con creces.
1: ¿Qué te hicieron, wow, Maniwis?
2: Échale, échale.
1: Y limón, sale limón.
3: No, pues es mi ex esposo y él era muy desconfiado y me quebraba los teléfonos, cualquier cosita. ¿Qué? Que miraba sospechosa o algo, como no me creía nada, era bien, pero bien desconfiado.
2: ¿Y por qué piensas tú que era así?
3: Pues porque me hacía, me insultaba, me hacía...
2: ¿Pero venía dañado?
1: Sí. Oye, ma, ¿y qué hacías tú? Porque esto va en crescendo, va poquito a poquito a poquito hasta que ya se vuelven super crazy town.
3: No, pues es que eran cosas bien insignificantes, o sea, si yo agachaba la cabeza, él creía que yo me estaba escondiendo de que alguien me viera, o sea...
0: ¿Tanto así?
1: Sí.
0: Oye, pero ¿de qué relación venía? ¿Qué le hicieron en su...? Digo, no estoy diciendo que era tu culpa, pero ¿de qué relación venía o cómo?
3: Sí, él me contó que su ex, porque él ya había estado casado antes, me dijo que lo había engañado.
1: Sí.
3: Pero pues yo pensaba que se le iba a quitar porque pues, Yo no le hacía nada, yo siempre demostrándole que pues nada más para él.
2: ¿Lo traumó?
3: Ni siquiera me hizo que hasta me saliera del colegio, yo estaba estudiando.
0: No, wow.
1: Oh, oye, ¿y en qué momento te diste cuenta que ya era tiempo de partir de esa relación?
3: Pues tuvimos hijos y vi que él nomás no se le quitó. Ajá. No se le quitó, no quería ni que trabajara, era demasiado.
0: O sea, ¿tú pensabas que con un hijo iba a cambiar tal vez?
3: No le di el hijo por eso, yo o sea, pasó, ¿verdad? Pasó y yo dejé que pasara también tanta cosa.
2: Tomó el remedio. Sí.
0: No, ¿sabes qué pasa, Jazmín? También yo creo que aquí es donde... Uno, en el noviazgo o en ese tiempo del enamoramiento, tienes que hacer las preguntas indicadas.
1: ¿Cuáles son las preguntas indicadas, es que Raúl Molinar?
2: Sí. ¿Te dañaron anteriormente?
0: ¿Casado, soltero o qué? Porque a veces uno dice, ¿soltero? No, es cierto, no es soltero. Eres divorciado.
1: Sí.
0: Y hay una gran... ¿por qué te divorciaste? No, que me pusieron el cuerno. Ya lo solucionaste, fuiste un psicólogo, ¿cómo lo has superado? Se tratas cosas porque también...
2: Está chido,
0: si te metes con alguien que no ha cerrado círculos todavía...
1: No va a funcionar.
0: Imagínate el viacrucis.
1: Casi muchas la mayoría veces, no hace pelón, eso. También cuando te preguntan algo, tú das tu punto de vista. Sí. Y en una historia siempre hay dos. Y el que te platica, ay, no, y luego tú crees y ya va el Hadouken.
0: Sí, totalmente de acuerdo.
1: Claro.
0: Tenemos a Pepe. Hola, José, ¿qué peteo?
4: ¿Cómo estamos, carnal?
0: Muy bien, carnalito.
1: Ay, carnal.
0: Te hicieron pagar platos rotos de otra relación. ¿Qué pasó, José?
1: Ay, pobre
4: no,
1: Pepe.
4: No, pero aquí, acuérdate que cuando más te checan es cuando más las haces.
1: ¡Ala!
2: Coraje.
4: Y ahí, mi ídolo, Don Tela y el feo, te van a sentir alegres.
0: Me
4: checan el teléfono, no me hallan nada y ya me volé 6.
1: ¿Cómo que ya me...? A ver, explícate. ¿Cómo que ya me volé 6?
0: Wow.
4: Ya pasaron una filipina, una italiana y 4 mexicanas por este pechito.
0: Más acuérdate que las pagadas no cuentan.
2: Bueno,
4: No, trabajo en las aplicaciones de viaje, como taxi.
1: Ah, o sea.
0: Ándale.
4: Le dijo la otra.
0: Ajá.
4: Entre más busquen, más van a encontrar. Sí. Y entre menos sepas, más feliz vives.
2: ¡Eso! ¡Un aplauso!
1: ¿Es lo que dice el feo? Son palabras del feo.
2: ¡Feliz

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2: Se viene el video viral y les quiero decir que esto es una joya, una delicia para la vista. Cáiganle a YouTube, arroba bueno, mala, feo.
3: Ay.
2: Porque todos cuando éramos niños hicimos travesuras.
1: Ajá. Uy.
2: ¿No? Pero si es travesura, es que agarrabas a lo mejor algo, caía, se rompió una cosa. Pero ajá, este niño...
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1: Oigan, si viene el video viral, por favor, cáiganle a YouTube, arroba bueno, mala, feo. Porque hay un niño que es una travesura nivel Spider-Man. Pero se los digo, es impresionante. ¿Qué travesura hacían ustedes cuando eran chamacos? ¿Por qué los regañaron? Llámenos al 1-855-370-3100.
2: El canal, ahí te voy, la laguna.

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1: Oigan, estamos a punto de ver un video que yo les quiero decir que es una joya. Hace mucho no veía un video que me gustara tanto. Cáiganle a YouTube, arroba bueno, mala, feo. Porque cuando uno era niño, no sé, yo sé que han cambiado mucho las generaciones, pero hace algunos años los niños éramos bien creativos. El aburrimiento nos volvía creativos porque estaba 5 minutos sin hacer nada y dices, ¿qué voy a hacer? Voy a dibujar, voy a correr, voy a hacer esto, voy a hacer el otro. Y tu mente se iba al cielo.
2: Y aún así te aburrías. Cosas. Aún así de repente llegaban momentos de aburrimiento, pero aprendía uno también de que cuidado, no le digas a mamá o no le digas a papá, estoy aburrido. Menos a mí.
1: Te ponen a limpiar y hacer cosas.
3: Acá se me aburría a mí de a madre. ¿Qué? De pensar que iba a estar en el salón de clases 6-5 horas, yo qué sé.
4: Pero y decía, un burro.
3: Por eso no iba a la escuela. Sí. Dije, no, ¿cómo estar sentado si yo era muy
1: hiperactivo?
3: No, pero bien hiperactivo.
1: Para que un niño se vuelva creativo, tiene que estar aburrido, porque si su mente todo el tiempo está activa, no le da tiempo para crear cosas. Entonces, estos niños estaban en su casa y se pusieron creativos porque andaban aburridos. Y se pusieron a hacer una hazaña. ¡Ni Spider-Man puede hacer esto!
2: ¿Qué?
1: Estos niños escalaron, se escondieron, pusieron una manta, subieron a un bebé, un niño, un adulto. Cállenle a YouTube, por favor, y púchenle play para que vean de lo que les estoy platicando.
2: A su mecha. A ver, ahí va el niño subiendo.
1: Subiendo un tubo en la casa. Es como el marco de la puerta, más o menos así a esa altura. El niño agarra, lo sube y se empieza a colgar, agarrar. Pero él trae una como manta, amarraron como unos pañuelos. Y ahí está el chiquito. Y se están metiendo a la parte de arriba del closet. Entonces ya está uno, ya se metió el segundo. Y con las mantas que amarraron con los pañuelos, empiezan a jalar al chiquito entre los dos.
2: No,
1: para que el niño pueda subir con ellos.
2: Al que están subiendo tiene como unos que 2 añitos, ¿no?
3: Sí.
1: Oye, tres trabajaron en equipo.
2: No.
1: Y lograron hacer esta hazaña.
3: Ahora, el que no entendí
1: ni
3: es el
1: Spider-Man.
3: Que, no entendí el que le puso la tela en el cuello al otro que va para arriba.
1: Le puso la tela porque él va a jalar. La fuerza del chiquito.
3: ¿Cómo hay
1: niños que tienen habilidades físicas impresionantes? ¿Y cómo va a pasar que tengan habilidades físicas? Pues haciéndolas.
2: Y la hermanita ya está arriba esperándolos también.
3: Es la que les sube.
1: Ahí están jalando los dos, ya lo lograron.
2: Sí.
1: Todo para meterse una parte del closet.
2: Uy.
1: Y pasársela divertido.
3: Pues yo hacía casi lo mismo, jalaba a mis hermanos, pero hacernos la pinta.
1: ¿Qué hacían?
3: Espérense, me esperaba antes de la escuela. Vámonos, no entren, vámonos. Así me los llevaba.
2: ¿Y cómo los sacabas de la escuela? ¿También con soga?
3: No llegaban. Una media cuadra antes de que entraran.
2: No llegaron a la escuela.
3: Vámonos, Betty.
1: Oye, feo, de estas experiencias que decías, no entren. ¿Cuál es la que más recuerdas? Que dices, esta vez que nos fuimos de pinta valió muchísimo la pena.
3: Donde agarramos un friego de mojarritas en la Laguna Inainari.
2: Sí.
3: Porque yo ya tenía el hilo y los anzuelitos listos.
1: Sí.
3: Y luego le robaba a mi mamá harina, hacíamos masita y le poníamos en la punta del anzuelo. Y agarramos como unas 5.
1: Sí.
3: Y ahí mismo las limpiaba, llevaba una cuchita yo. Y las tatemábamos ahí y nos las tragábamos.
1: ¿Cuántos años tenías?
3: Como unos 10.
1: Mi vida. Esas son experiencias. Joyas.
2: Ahora,
1: la neta.
2: Disculpa que eso yo lo vea con ojos de papá.
1: Sí.
2: Pero, ese niño se llega a caer.
3: Paralítico.
2: Va a caer sobre el otro niño.
1: Sí.
2: El de 2 añitos. Porque está encima de él.
1: No, porque aparte se les llega
2: a caer.
3: Quebra el cuello.
2: El niño de 2 añitos también.
3: Muy fuerte.
2: O sea, sí, pero no. Porque sí, muy hiperactivo, si lo que tú quieras, pero imagínate, también hay que darles, yo creo que su lección aquí.
1: Los papás lo grabaron. Yo creo que a lo mejor en el piso había un colchón o algo así, porque no creo que una mamá sepa el peligro que corre y no le importa.
3: Pero nada, cuando estás chiquito eres frágil. Yo me caí tantas veces de los árboles.
1: No, y aparte te tienes que caer.
3: ¿Sí?
1: Tienes que caerte, porque si no, ay, que nunca se cae el niño, se tienes que caer. Oye, pero regresando al tema de las travesuras. Hey. ¿Qué travesura hicieron cuando eran niños que dicen?
3: Qué chido.
1: Esta sí me la volé .com. Es para que la hagan película.
3: Quiero regresar.
1: 1-855-370-3100.
2: Estamos en vivo.
3: El pelón.
2: En YouTube, arroba bueno mala feo. Ahí comenten.

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3: ¡Oigan! ¡Que vivan los niños! ¡Yes! Los niños tienen que vivir, tienen que correr, tienen que divertirse, ver, tienen que crear,
4: jugar aquí.
3: Tienen que tener su amiguito invisible, tienen que dibujar, tienen que correr, tienen que contar, tienen que hacer todo porque son niños y caerse. La creatividad es lo máximo. Pues sí, porque si caerse. Te caes te vas a levantar y vas a aprender.
4: Pero no, hay juegos, caímos. Hay juegos bien peligrosos como el que te dije, que te conté que brincaba de la torre de la capilla.
3: Ahí te la volabas,
4: si no caía en la bonchecito de arena como tres costalitos. Güey, puedes quedar paralítico.
3: Es que el feo dice que el de niño se juntaba con sus amigos en la iglesia, que tenía dos pisos, y se agarraba una sábana y se la amarraba al
4: como
3: brazo.
4: Como paracaída.
3: Y se brincaba con
4: wey,
3: la sábana.
4: Güey, creíamos que nos iba a parar. Y, y si le errabas
5: al mendigo. ¿A dónde caías?
4: A un bonchecito de arena.
3: Sí. Okay.
4: Porque la iglesia siempre estuvo en construcción. Si juntábamos toda la arena, si caes fuera de la arena, puedes quedar paralítico.
5: Si caes mal, también te andas quebrando también algo. Wey.
4: Paralítico, güey. Sí. Fácil.
3: A ver, quiero que nos cuenten cuál fue la travesura más loca que hicieron, la que más recuerdan, la que más hizo enojar a sus papás, porque hay papás que luego decían, ¡ah, caduquen! Al feo lo amarraban. 1-855-370-3100.
5: Tenemos a Hectorito con nosotros. ¡Héctor! ¿Qué peteo, carnal?
6: Mira, la travesura más grande que hice aquí. ¿Cómo están? ¿Todo bien?
5: Muy bien.
3: Hola,
5: muy bien,
3: mi vida.
4: ¿Pues aquí, loco?
6: No, la travesura más grande que hicimos, somos tres hermanos, nosotros varones. Uh-huh. Yo creo que yo tenía unos 8 años, el mayor 10 y el más chico 8.
3: Ay, bien chiquis todos.
4: Hijo de la fregada, ya me gustó.
3: ¿Y qué pasó, mi amor?
4: ¿Qué hicieron? A ver, cuenta, loco.
6: Mis papás tenían siempre el aguardientito ese de caña, alcohol de caña.
3: Sí.
6: Y agarramos un pollo, el gallo le pusimos. Abríamos el pico y le dábamos hasta donde más pudiera comer.
3: No, pobre pollo, andaba ya bien astral.
4: Y se murió.
5: ¿Y luego?
6: Luego, pues mis papás no estaban. Cuando llegaron, pues lo corrimos a esconder hasta donde no lo oyeran. Y el pollo hacía como si tenía hipo.
4: Pobres.
3: ¡Ay, el pollito!
6: Mi mamá. Llegaron buscando su pollo. Igual que el pollo no estaba y se fue y vamos a buscarlo y nosotros buscábamos, pero como los policías de México corriendo para otro lado donde no estaba.
3: Sí.
6: Entonces ya sabemos dónde estaba.
5: Ajá.
6: Que lo va encontrando mi papá.
3: No manches.
5: ¿Qué?
3: ¿Y qué hizo?
6: ¿Qué hicieron con este animal?
4: Todo pedo el pollo ahí.
6: Sí, oye, estaba bien, doctor, ¿te imaginas?
3: El pollo se iba de ladito así como borrachito, o sea, se iba así, se caía o qué hacía.
4: Ni se levantaba, yo creo.
6: Y ustedes han ido a algunas peleas de gallos y ven cuando dobla el pico que
4: no,
6: ya.
4: No, nunca he ido.
5: No,
4: ni yo.
3: No, yo no he ido. A mí no me gusta.
4: No,
3: eso,
4: ni a mí, se me hace abuso animal, no. No me gusta.
6: Sí, a mí tampoco no me gustan los
4: pollos,
6: pero ese día estábamos morros.
4: Pobre pollo.
6: El pollo solamente se caía.
5: Se cae, pues cómo no. Sí, está bien borracho.
4: Y se cae el ser humano que no se cae.
3: Y si las personas se van de lado, imagínate el pobre pollito. Aparte, su estomaguito bien chiquito.
4: Ay, no.
5: Ya tenemos a Martín. Hola, Martín, ¿qué metido?
7: ¿Qué hubo? Ahí andamos.
5: Saludos.
3: ¿Quién dukes, mi vida?
5: ¿Cuál fue la peor travesura que hicieron, Martín?
7: No, pues. Te digo que te la vas a curar cuando te diga.
3: A ver, échale.
7: No, mi papá tenía unas borregas, oye. Y luego, pues, hazte cuenta que, déjale, bajo porque estoy oyendo el radio y no se escucha.
3: Sí, bájale.
4: Bueno, pues baja el radio y nomás concéntrate en el celular, güey.

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2: Arturo, caíste al bote dos o tres veces.
3: ¿Se quemó la casa, Arturo?
4: Se estaba quemando. No, pues estaba ardiendo, ya empezaba a arder la madera y el cartón cuando le empezaron a echar agua. Y según nadie sabía quién era, pero unas cosas.
2: ¡Bendigo vago!
5: Oye, pues sí, no manches, imagínate que le incendies la casa a alguien, claro. Y eso es una travesura.
3: Oye, ¿había gente adentro de la casa, Arturo?
5: No, cállate.
4: Sí, la prima.
5: No te pases.
2: Ay, güey.
5: No te pases.
4: ¿Pero para qué me corren de la escuela?
5: ¿Para qué le haces chamoy a las niñas, tú?
2: Muy desgraciado.
5: Oye, ¿de dónde viste hacer el chamoy?
4: No, pues eso se mira desde más morrito.
5: ¿En dónde?
3: Yo lo inventé, dice Arturo.
5: ¿En dónde?

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1: Señores, ya tenemos campeón del mundo.
2: No, pues ya.
3: ¡Olé! ¡Olé!
1: Ahorita regresamos con lo último en deportes, Gabo Sainz. Además, también un jugador que hizo historia en el Mundial, en la Liga MX, ya anda dando de qué hablar.
2: ¿De qué? ¿De qué? ¿De le va a ir bien?
1: Ya tenemos jornada 1 también de la Liga MX.
3: ¿Cómo nos fue?
1: ¿De qué se trata? ¿Qué onda con tu equipo también?
3: ¿Sí?
1: ¿Y qué creen? Ahí se viene otra clasificación de nuestro México lindo y querido. ¿De qué se trata? Caigan a YouTube, arroba bueno malo feo. Ahorita regresamos.
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1: Ya tenemos campeón del mundo, señores.
2: ¡Ole, tío!
3: Oh, yeah.
1: ¿Era el equipo al que le ibas? ¿Sí o no?
2: ¡Ole!
1: Ahorita regresamos enseguida. Además, ya comenzó la Liga MX jornada 1. ¡Qué bajón!
2: Ah, no, hombre, ¿qué?
3: ¿Quién veía esos partidos?
2: ¿Esto es fútbol o qué estoy haciendo aquí?
3: ¿Quién lo verá? ¿Quién lo

0: Tenemos campeón del mundo, señoras y señores.
1: Oh, yeah.
0: ¿Era tu favorito a ganar, sí o no? ¿Qué te pareció este mundial? Vamos a recibir con nosotros a especialista en deportes. Tenemos desde Guadalajara, Jalisco, México.
1: Al que no tiene pelos en la lengua, al que se la sabe de todas, todas, el que se traga 5 tortas sin respirar al mismo tiempo. ¡Gabo!
2: ¡Sáenz!
0: ¡Gabo! ¡Qué rollo, Gabito! Bienvenido, ¿cómo estás?
3: ¿Qué pasa, muchachos? ¿Cómo están?
4: Bien.
3: Qué gusto saludarlos. Muy buen
1: día.
3: Pensando
1: en ti.
3: Sí. Ganó, sí, ya sé, 5 tortas, esas te las comes tú, yo no alcanzaría yo.
2: Claro, tienes que estar feliz porque no ganó Argentina.
3: Claro, completamente, de verdad que la verdad es que ganó el fútbol, eso tengo que decirlo, porque ganó el fútbol. La verdad fue un partido en el cual hubo un solo equipo en la cancha.
1: Sí.
3: Al final, ay, te das cuenta, hubo 20 remates. De esos 20 remates, 12 fueron a puerta por parte de España. Argentina terminó rematando solamente al final dos veces y ninguno fue a puerta. Es el primer equipo, que en una final desde el 66 para acá, y yo creo que antes también, porque antes no se llevaban ese tipo de estadísticas, pero desde el 66 para acá es el primer equipo, obviamente perdedor, porque el ganador tuvo que haberle pegado por lo menos una vez a puerta. Ajá. El primer equipo que no le pega por lo menos una vez al arco en el partido de final. Esa es la primera vez que pasa.
0: Gabo, eso te habla.
3: Era muy complicado ganar así.
0: Eso te habla de un muy buen juego que hizo España.
2: Sí.
3: Oye, increíble. Terminó siendo campeón recibiendo solamente un gol, nada más.
0: Imagínate
3: con eso.
0: Nada más.
3: Y cuando España había sido campeón en el 2010, había recibido 2. Entonces es un tema muy importante. Cubarsí terminó siendo el mejor joven del torneo y él era el tipo que estaba en la defensa con 19 años apenas.
2: Wow.
3: También obviamente el mejor portero del mundial fue Unai Simón, solamente recibió un gol. Sí, claro. Y bueno, y el mejor futbolista del torneo fue para Rodri. Yo ahí difiero, yo se lo hubiera dado, por ejemplo, a cualquier otro, por ejemplo, a Olmo, a Fabián Ruiz, a Oyarzábal, que me parece que tiene mucho mejor las cosas.
0: Pregunta.
3: Pero bueno,
0: Gabo,
3: está bien.
0: Pregunta, ¿le tienes que dar el Balón de Oro al mejor jugador a cualquiera de los dos equipos o puede ser a cualquier jugador del torneo? Porque
3: en el
0: O sea, sin dudar, sin lugar a dudas se lo podías haber dado a Harry Kane. Erling Haaland.
3: En teoría.
2: Sí.
0: Se lo podía dar.
3: Pero la FIFA,
0: al mismo Lionel Messi. Mbappé.
3: En el 2014 se lo dieron a Messi, por ejemplo. En el 2014 se lo dieron a Messi y Messi perdió la final contra Alemania.
0: Sí.
2: Sí.
3: Entonces, no hay ningún problema. Se lo puedes dar a otro, pero la FIFA es muy de. Ah, este equipo llegó a la final.
2: Pues a ellos.
3: A este equipo se lo voy a dar. Entonces terminó dándoselo a él. Obviamente le entregaron el trofeo. También no sé si se dieron cuenta que Donald Trump no se quitaba para salir en la foto, como también pasó en el Mundial de Clubes. Ahí estaba. Hasta que Rodri le dijo: a ver, un poquito para acá, váyanse para allá porque vamos a levantar el trofeo.
1: Y la guerra,
3: exacto. Pero
2: oye,
3: bueno,
2: Gabito,
3: terminó levantando
2: ¿tú
3: el trofeo.
2: ¿Tú cómo viste esta situación? Porque mucha gente está diciendo: no, es que le van a ayudar y va a ganar. ¿Hubo ayuda? ¿No hubo ayuda? Hubo mucho video que no le ayudaron. Y mucha gente quejándose que el arbitraje no fue correcto.
3: El arbitraje fue malo, Pau. El arbitraje fue malo. La verdad, dejó de sacar muchas tarjetas el árbitro esloveno. Hay una jugada, cuando terminan sacando la amarilla, la segunda, para Enzo Fernández, lo que hace Cucurella, hace esto. Toca aquí. Entonces Messi, pues, quiso aprovecharlo. Y dice, no, se está tapando la boca para decirme cosas.
1: Me dijo algo,
3: no, y lo que estaba diciendo Cucurella es que le terminaron pegando también a un jugador aquí en la boca. Entonces, por eso el árbitro desestima eso. La verdad es que los argentinos trataban de llevarse a cualquier otro jugador. La verdad estuvo como raro. El gol que le anulan a España, a mí me parece, a ver, si hubiera sido a
1: el
3: favor de Argentina, ese fue uno del hombro, pero el otro fue en un pisotón dentro del área por parte de Merino.
5: No. Se supone, pero nunca mostraron el pisotón.
3: Nunca mostraron el pisotón. O sea, Merino va jugando para atrás, no se da cuenta que lo va a pisar, o sea, no es una jugada premeditada,
1: claro.
3: No como las otras que anularon. Entonces, creo que de repente el arbitraje estuvo como medio raro, algunas faltas que no eran sobre Messi o algún otro jugador las marcaba, o sea, como raro. Pero malo creo también para los dos, también a favor de España. Pero es que Slap Kominsis es un árbitro malo. Incluso, digo, lo platicamos aquí en el 2020, estuvo hasta en la cárcel. Dicen que porque estaba en el lugar equivocado. Sí,
2: ¿por
3: claro.
2: Qué estaba en la cárcel?
3: Estuvo en la cárcel.
1: ¿Por qué?
2: ¿Qué hizo?
3: Estaba en un lugar que no tenía. estaba en un lugar que no tenía que estar,
1: ah,
3: Pau.
1: Con la cariñosa.
3: Yo no lo puedo mencionar, oh, por qué, pero sí, estaba ahí. Sí, sí, no, negocios turbios.
2: ¿Y qué estaba algo haciendo
3: de apuestas
2: ahí?
3: Y muchas cosas. Y
0: estaba
3: tema
0: de turista,
3: de otras cosas.
0: Él estaba pidiendo información.
2: Sí, estaba, sí, yo lo, estaba, sí, yo lo, sí, dice. Sí.
3: Llegó por un tríptico, llegó por, ah, un tríptico. Y total, ah, porque fue mal.
2: Por un tour. Entonces, de lugar,
3: ya,
2: un
3: se
2: tour.
3: Explicó que él no tenía que estar ahí, pero bueno, a mí me parece que es un justo campeón. Ferran ya había fallado varias en el partido y bueno, terminó anotando la más importante en una pelota pasada. A mí me parece que el Dibu sale mal, sale a buscar el balón cuando no tenía que haberlo hecho. Nico Williams se lo regresa y después Ferran la termina poniendo en el fondo. Pues sí, pero no pudo parar la más importante, así de fácil.
0: Porterazo,
3: pero no paró la más importante.
0: Pero sí paró, uy, mínimo, yo, no, creo,
2: pero paró
0: dos
2: muchos
0: o tres
2: goles.
1: No,
2: tres
1: de muchas, gol, ¿eh? Muchas,
3: oye,
1: buenas.
3: ¿Cómo no vas a parar si, sí, te rematan 12 veces al arco? O sea, tienes
1: no
3: que
1: parar. No te enojes, yo estaba dando, por eso no opino tanto, porque te enojas, güey.
3: Qué bueno, porque no le sabes. Qué bueno,
1: pero la gallina no dijo que iba a ganar España.
0: ¡Órale!
3: Eso, muy bien, la gallina sí sabe.
2: Oye, Gabo.
3: Pero bueno, y también, dígame.
2: Gabo, ¿qué onda? Exacto, con lo del medio tiempo que hubo, que fue muy largo por el tema del show.
1: Descansaron.
2: ¿Qué opinó
1: más
2: la, claro, gente? ¿Qué opinaron los futbolistas? No sé si hubo algún comentario.
3: Mira, hasta el momento solamente dos jugadores yo los he escuchado y dijeron que sí estaban como tratando de moverse en el vestuario, tratar de permanecer en calor, porque pues fueron, yo conté más o menos como 22 minutos desde, sí, que se terminó hasta que inició el segundo tiempo. Habían dicho que iban a hacer 11 de show y 6 minutos para quitar y poner las cosas. Bueno, vimos, salió Madonna, estuvieron los Muppets, estuvo BTS, Cruz, estuvo, ay, este, no, también Justin Bieber y Shakira, Coldplay, ¿no? Estuvo al final Shakira. Sí. O sea, la verdad estuvo interesante y demás. Yo creo que el fútbol no está como para hacer ese tipo de show, pero bueno, lo terminaron haciendo. La verdad es que bien, pero sí, creo que termina mermando un poco el tema del ritmo, el tema del futbolista está caliente, te llegas a enfriar un poco, pero bueno, por lo menos a España no le pesó, siguió jugando bien, para mí, jugó una final espectacular. Lo estaba revisando yo también y mira, más o menos son cosas que llegan a pasar y son cíclicas. A Maradona, cuando gana el Mundial en el 86, llega a la final en el 90 y termina perdiéndola con Alemania. En ese partido solamente le pegó a Argentina una vez a puerta, por lo menos le pegó una vez a puerta. También hubo uno expulsado por parte de Argentina y terminaron perdiendo 1-0. O sea, son cosas medio curiosas. Messi ahora termina siendo campeón del mundo en el 2022, llega el 2026, también le expulsan un jugador a Argentina, termina ganando el equipo rival 1-0 y pasa prácticamente lo mismo. Y los dos, ojo, los dos terminaron llorando después, sí, de perder la, no, final. O sea,
5: en Brasil 2014 también. En Brasil 2014 nada más hicieron un disparo contra Alemania. Alemania los tuvo encima,
3: bueno,
5: todo el tiempo.
3: Okay. Pero bueno, pero hubo. Ahora no hubo ni un disparo.
5: Ahora no hubo, nada, ni un disparo. Ni uno,
0: oye, Gabo, pero uno. Ahora, volviendo a lo del entretenimiento. La fiesta, o sea, el fútbol es una fiesta y sobre todo la gran final. Pero ¿por qué hacerlo en el medio? O sea, ¿se puede hacer al principio, justo antes del juego? ¿Se podría hacer?
3: Sí, o claro. Sea, sí. O sea,
0: tal vez después no, porque pues es el momento del campeón, pero
3: dinero, papá, ¿sabes dinero? ¿Quién lo hace? ¿Sabes quién lo hace? La UEFA. La UEFA en la final de la Champions, por ejemplo, no estoy seguro si en la Euro, pero en la Champions, ajá, sí, tiene un show al principio. Está lleva bien, uno o dos cantantes,
5: sí,
3: y demás.
5: Al principio.
3: Salen a la cancha, lo hacen y tan. Obviamente no lo vas a hacer al final porque nadie les va a hacer caso. Eso es una realidad.
1: Eso.
3: Pero al principio lo puedes hacer perfecto.
1: Dinero, vendimia.
3: Pero bueno, en el medio tiempo, pues bueno, la verdad es que creo que sí le rompes esto un poquito. Ah, y también decirle, por lo menos salieron al principio Madonna, Ronaldinho y Ronaldo. Ronaldo parecía maestro de educación física de secundaria, panzón, todo el tipo que
2: Gabo, no puedes decirle tú a nadie panzón,
3: bueno, sí,
2: por favor.
3: No, sí, a Ronaldo sí, porque está de mi vuelo, está más o menos como yo. Y, pero Ronaldinho por lo menos traía el flow, medio se movía, pero sí. Ronaldo parecía todo tieso, iba así como preocupado.
2: ¿Qué pasó con el director técnico de Argentina que andaba llore como María Magdalena?
3: Oye, lo que pasó primero al final, y digo, tiene que ver con Scaloni, el técnico de Argentina, la verdad es que son malos perdedores, es una realidad. Al final, Molina va a buscar a Rodri, le termina pegando, luego llega Paredes, que te quería buscar al que sea para golpearse, empezaron a aventar a este chico Gaby, llega Samuel, llega Ratón Ayala, que son asistentes de Scaloni. Scaloni primero llegó a separar, ya después cuando vio que se empezaron a poner medio feas las cosas, se empezaron a aventar, Ratón Ayala, que es asistente y fue el jugador del conjunto argentino, le da un puñetazo a Dani Olmo. De verdad, son muy malos perdedores. Muy malos perdedores los argentinos. Yo escuchaba por ahí varias transmisiones, incluso comandadas por argentinos, y decían que qué humilde y qué equipo tan educado y demás. No, la verdad es que no. Argentina no es un equipo educado. ¿Cómo se burlaron de Inglaterra festejando así como lo hacía Harry Kane? Sí. Ah, y ahora que ellos no ganaron, ahí ya no les gustó el tema de los festejos. La verdad, terrible, terrible en ese tema.
0: Oye, Gabo, pero como tú dices, ganó el fútbol, ganó el mejor en la cancha, el único.
3: Completamente.
0: El único que fue definitivamente España. Y, señoras y señores, también ya comenzó la Liga MX.
1: ¿Oh, sí?
0: ¿Y qué cambio? Gabo, ¿qué cambio? O sea, me puse a ver el partido de mis Águilas del América. Y hasta la tecnología da risa. Tú dices, ¿qué es?
2: Ya.
0: No, aún fuera de lugar, pero lo pasan la tecnología.
2: Sí.
0: Y hasta los comentaristas dicen, a ver, ¿qué es esto? ¿Qué estamos viendo aquí? ¿Qué? ¡Ah, es la tecnología! ¡Ah, ok!
2: Sí, no.
0: O sea, los monitos.
2: Fue muy drástico el cambio. Pues,
3: no, bueno, así. Y luego del cielo a la tierra.
0: En Querétaro, Gabo, aparte también. Lo bueno que la gente se estaba divirtiendo, estuvo entretenido el partido.
2: Sí.
3: La verdad es que fabuloso. Digo, a mí me toca ese partido, me toca el partido de Querétaro contra América en TUDN Radio, que por cierto, otra vez agradecerles. De verdad, yo no pensé que fuera a ser así. No transmitimos por YouTube de TUDN Radio, pero volví a transmitir en mi cuenta personal en TikTok. Y tuve 35,000 views. Ay, y la gente estuvo pendiente de la transmisión. Y de verdad, muchísima gente, y hay que de verdad le quiero agradecer a toda la gente mencionándome que nos escuchan a diario en el bueno, la mala y el feo, que saludos para los dos melolengos que están bien melolengos y obviamente también para Pau los saludos, pero digo, la verdad es que agradecerles porque ha crecido mucho la comunidad y muchas gracias por estar ahí pendientes también. Es un bajón terrible, es un bajón terrible.
1: Crecido mucho.
0: Estabas más delgadito antes.
1: Cuando
0: te conocimos sí estabas más
1: esparramate.
3: Ya no voy a entrar, en ese
2: No
3: voy a caer en provocaciones. Bueno, la verdad es que sí, diferente el nivel. A ver, terminó ganando el Atlas de visita contra León 3-2, ganó el conjunto de Cholos, ya lo decíamos. El Guadalajara perdió en casa con el Toluca 2-0, que por cierto, alineó al tal Arrangel, jugó Gallardo, jugó Alexis Vega, de los que estuvieron en el Mundial, jugó Romo. Jugó la hormiga, después varios jugadores que ya empezaron a jugar el torneo. Y bueno, y obviamente también las Águilas de la América, que le costó. Henry falló incluso un penal.
0: Sí.
3: Y terminó después anotando Violante el gol de la victoria para el conjunto de las Águilas de la América.
0: Por razón no fue convocado Henry, ¿eh? Qué malito.
3: Henry después de su lesión.
0: Qué malito.
3: Henry después de su lesión bajó demasiado. Ya le costó mucho.
0: Muy mal.
3: Es predecible. Es un jugador que ya no va a todas con la misma vehemencia que iba. Y creo que eso le termina pegando. Pero.
1: ¿Y Morita?
3: Pero bueno, yo creo que sí le ha costado.
1: ¿Quién? ¿A dónde va Morita?
0: En las gradas estuvo Mora.
3: No, a ver. No puede, a ver, entiende feo que no lo pueden vender porque tiene 17 años. Tiene 17 años. Todavía no se puede vender.
2: Sí.
3: Ya hay negociaciones por fuera para tratar de buscarlo. Él estuvo en la tribuna, ya se lo platiqué el viernes, señor, ¿por qué no se lava las orejas? Se lo platiqué el viernes, le dije que estuvo en la tribuna.
1: Pero las noticias cambian de un día para otro, Gabo, estate al pendiente.
3: Es que sí, pero
1: para
3: todavía
1: eso
3: no.
1: Te tenemos aquí.
0: Al feo lo querían vender,
3: hijo
0: pero.
3: De todo de, tu,
0: dijeron,
3: hijo
0: no,
3: de
0: déjalo todo, para los mandados. Tenemos.
2: Oye, Gabo,
3: ya
2: yo
3: no me
2: vi,
3: pagues, ya
2: yo
3: no
2: vi
3: me pagues, güey.
2: Yo que quieren comprar,
3: no
2: creo que los Rayados a Bocinha. A Bocinha.
3: Bueno, a ver, salió lo de Bocinha salió, y porque, a ver, Atlético La Paz también de la Liga de Expansión, algo ahí tiene que ver con el tema del representante y la gente que también es dueña de un equipo por allá. Entonces salió que podía tocar el fútbol mexicano. Monterrey, bueno, sigue también esperando desde hace mucho un buen portero. Bocinha también entendamos que ya tiene más de 40 años. Tampoco es que vaya a llegar y vaya a durar.
1: Y la mosca.
3: Sí, esa mosca ya me tiene hasta el gorro, esa mosca, hombre.
1: Es que te quedó un plazo de comida
3: ahí tirado. Es como el feo aquí dándome lata, hombre, ¿no? Qué cosa ya.
2: Aquí en la frente le hago la mosca.
3: No va a quedar mucho tiempo, la verdad, Bocinha, ¿eh? No va a quedar mucho tiempo.
0: Oye, Gabo, y además. Pero ya hay jugadores de Cabo Verde en la Liga MX.
3: Con el Atlas.
0: ¿Qué tal?
3: Con el Atlas.
0: Con el Atlas,
2: sí.
0: Y además estrenándose con gol y todo.
2: Oh.
3: Así es, a los dos minutos y terminó ayudándole al equipo de Hernán Crespo, que va a ser ya el técnico del conjunto rojinegro, que estuvo en la tribuna y le ganaron al conjunto de León 3-2. el conjunto del Atlas, y sí, fue precisamente gol de un futbolista de Cabo Verde, que bueno, pues ahí está terminando entrenarse. Así, y Crespo, sí, Crespo va a ser el técnico del Atlas. Ay, no se hartan. Y si hay un equipo que ama a los argentinos es el Atlas,
1: ¡Cabo! Cada vez que te voy a tragar saliva, ya sé qué es una mosca. Te la comes.
2: Como rana.
1: Te
2: la
0: proteína, güey. Proteína. ¿Dónde la gente te puede seguir en redes sociales para que estén bien al tiro de tus transmisiones y todo el cotorreo?
3: Me pueden seguir en el ex, en @GaboSainz, en GaboSainz1, en Instagram, TikTok, también en el Facebook, GaboSainz. ¿De qué te ríes, güey?
1: Y se te amo tanto que quisiera hacerte carnitas, güey.
2: No.
3: Pues contigo también completamos el caldo, ¿eh? También completamos el caldo, no te apures. Sí.
2: We love you, Gabo.
0: Te queremos
1: la culpa.
0: Lo bueno, lo malo y lo feo. 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Señores, lo bueno, lo malo y lo feo de Argentina contra España, la gran final, es de que ya tenemos nuevo campeón del mundo, pero sobre todo también un equipo muy joven que yo estoy seguro que además de haber conquistado la Euro, ahora también está este trofeo, van a seguir dando de qué hablar por mucho tiempo, así de que elijan a su favorito.
2: Oh my goodness. Lo malo fue que pues anularon acá el golecito y todo, pero aún así España ganó. Mi vida, ¡olé! ¡Olé!
1: Y lo feo es que los árbitros pues trataron de ayudarle a Argentina y no pudieron.
0: ¿Cómo?
1: Sí, no se hagan. Ese árbitro decía, ¿dónde? Híjole, aquí les voy a ayudar. Ay, no se pudo. ¿Qué? Al último ganó España. Qué bueno.
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2: ¡Ay! Ya estamos iniciando una semana con mucha bendición. España ganó. Triunfamos. Estamos de campeones. ¿Qué más bendiciones vendrán esta semana? Lo vamos a platicar con nuestro esotérico José Isaías, porque nos va a decir nuestro Arascapa de la semana.
0: Eso, y toda la gente que se quiere ganar hasta $1,000 pendientes, ahí viene la lana del golazo.
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Vamos a iniciar la semana con toda la actitud triunfante de éxito. Y para eso vienen los horóscopos de la semana con nuestro esoterista José Isaías, así que cáiganle a YouTube. También si le tienen alguna pregunta de un sueño, de algo que les leas las cartas. Siempre feo.

0: machín.
1: Actitud.
0: Oh, yes.
1: Todas las vibras, energías positivas en tu cuerpo. Y para eso necesitamos saber nuestro horóscopo de la semana. Tenemos al esoterista.
0: Number Stop. One.
1: Number one, el winner, winner, chicken dinner, José
2: Isaías. ¿Qué onda, José? ¿Cómo estás? Bienvenido.
3: Hola, muy buenos días. Bueno, aquí ya contento, pues ganó España, como habíamos dicho.
1: Entonces, ay, qué bonito.
3: Y con nuestro dinerito en la bolsa.
1: ¿Cuánto ganaste, querido?
2: Ay, ¿qué ganaste? Lana.
3: Se dice el pecado, no el pecado.
1: Ay, ya dinos, ¿no? Oye, nos vas a decir los horóscopos de la semana, cómo vamos a iniciar, qué se viene para nosotros. Échanos pura good news. ¿Qué onda con los Aries, mi Josecito?
3: Sí, bueno, los Aries deben de tener mucho cuidado con los malos entendidos esta semana. ¿Por qué? Porque principalmente se van a ver dañados en el lado laboral. Así es que malos entendidos en el lado laboral.
0: Okay.
3: Y tener mucha paciencia, que esa es su mayor virtud esta semana. Así es que para tener armonía, estar tranquilos, hay que tener paciencia todos los Aries.
0: Por favor, Diosito, paciencia. Dame.
1: ¡Aries!
0: Paciencia.
1: Ok. Así es. Tauro, ¿qué onda, Tauro? ¿Ellos son pacientes
3: los
1: o
3: tauros,
1: no?
3: Los Tauros, su estado de ánimo y su energía van a ir aumentando conforme la semana pase. Van a empezar hoy lunes como medios aguadillos, medios tranquilos, pero va a ir aumentando conforme pasen los días. Deben de disfrutar mucho su entorno, su energía que está a su alrededor, y deben de disfrutar mucho a los familiares o a las personas que quieren. Hay que disfrutar el tiempo, la calidad de tiempo, y eso sí, hay que evitar decisiones financieras esta semana.
0: Ay,
3: mamá.
0: Ay,
1: mamá.
2: ¿No eres Tauro? ¿No eres Tauro tú, feo?
0: No, ¿por qué?
2: Ah, no, pues porque dice que que está llegando así, que comienza medio aguadón, medio tranquilo. Pero el feo llega a dormirse aquí al programa.
0: Estoy guango.
1: El feo no está aguadón.
0: Estoy guangón.
1: Está guandísimo.
0: Sí, mucho.
1: Bro. ¿Qué onda
0: con Géminis? Me gusta lo que dice la Pau. Te tira el fregazo y la... Es broma,
1: le
0: no.
1: No está tirando a mí. Géminis.
3: Nos vamos con Géminis. Mucho cuidado esta semana con todo lo que dices y cómo lo dices. Recuerda que Mercurio retrógrado todavía está
0: retrógrado.
3: En retrogradación.
0: ¿Qué es
3: así
0: eso?
3: Es que cuida lo que dices y cómo lo dices, porque ¿qué crees? Esto te va a afectar demasiado y mejor evítate problemas.
2: Se va a malinterpretar ahí algo.
0: ¿Qué retrógrado?
3: Retrógrado es cuando visualmente un planeta retrocede, no es que retroceda en general, sino que se haga un poquito para atrás, pero sino es la velocidad o es el como lo captamos visualmente, y esto afecta al planeta Tierra y podemos tener problemas. En este caso es Mercurio, que es el planeta de la comunicación.
0: Vente de pelón retrógrado, despacito de atrás.
2: Retira.
1: ¿Qué onda con el signo Cáncer, Josecito? Que ahorita estamos en temporada de Cáncer.
3: Nos vamos con Cáncer, momento de recargar pilas. Dedícate tiempo a
0: pilas.
3: También es bueno chiquearte de vez en cuando. Organiza bien tus finanzas, te vienen por ahí algunos gastos. Eso sí, debes de tener ese ahorrito para el futuro, pero a largo plazo, no a corto. Así es que hay que dedicarnos los Cáncer a mimarse y a apapacharse esta semana.
1: ¿Ves? Apapacha la Chayo, por favor, feo, haz algo por ella. ¿Qué onda con los Leo, mi Josecito?
3: Bueno, los Leo ya estamos a punto de entrar a la época de Leo. Recordemos que estamos ya en los últimos días de Cáncer. Estos, los Leo, semana donde tendrán momentos de mucha pasión. Así es que los Leo, complacer al cuerpo en lo que pida. Y en lo económico es buen momento para inversiones, ahorros a corto plazo. Así es que pónganse las pilas. Así es que hay que complacer al cuerpo esta semana, Leo.
2: Perfecto.
1: Dale a tu cuerpo alegría, Macarena.
2: Complácete, Leo, complácete.
1: Por favor.
2: Sí, qué chido.
1: Virgo, ¿qué onda, Virgo?
3: Nos vamos con Virgo, por el amor de Dios, Virgo, evítate problemas. Escucha este consejo que te vamos a dar. Aplica la ley de no veo, no oigo y no escucho, ya que podrías meterte en algunos problemas. Así es que aplica esta ley en los próximos días.
1: Ajá.
3: No viste nada, no escuché nada y no hablé nada, y de esta manera te vas a evitar problemas a tu alrededor.
1: Feo, ¿cuál signo sigue? El que nos gusta que cantes.
0: Era del signo Libra.
1: Ay,
3: para
1: qué
3: todos
1: bonito.
3: Mis Libra.
0: Chiquitita.
3: No cantes, mi feo.
1: No, sí, yo lo amo.
2: No, que no cante.
0: Tenía una morra del signo Libra, estaba bien buena, cómo no, hasta me regaló el
3: para todos los Libra, esta semana
0: me regaló el disquito.
3: De energía. okay, los inicios de semana, y por eso te has descuidado. Por ahí los Libra hay que tener cuidado en lo que viene siendo en los abusos del cuerpo, en la salud, porque la salud les pudiera pagar facturas. Así es que bueno, cuídate, Libra, en la cuestión de la salud física y la salud mental, que son importantes.
0: Abuso mucho de mi cuerpo.
2: Entonces, lo mismo que los Tauro, también comienzan medio aguadona la semana los Libra.
3: Así es.
2: Órale.
3: Y conforme vaya pasando, van agarrando ahí energía positiva.
2: El fuá. Muy bien.
1: Ay, Escorpio, mi querido José.
3: Escorpión, semana para priorizar el orden de tu vida. Evita el estrés innecesario, ya que eso podría hacerte que te distraigas y cometas errores. Mejor organiza tu día. O sea, esta semana es todo lo que tenga que ver con organizaciones, poner en orden lo que viene siendo tus planes o cosas que tengas pendientes. Así es que estate atento y organízate, Escorpión, para evitar problemas.
1: El signo más top del zodiaco, el más ganador.
2: Ya pasó,
1: el winner, winner, chicken dinner.
2: ya pasó.
1: Sagitario.
3: A ver,
1: Jesucristo Redentor.
3: Sagitarianos, en los próximos días te sentirás un poco a la defensiva, que todos te quieren atacar, que
0: todo el tiempo.
3: Baja esa guardia.
0: Este no es nuevo.
3: Las personas a tu alrededor a lo mejor no te comprenden, pero tú debes de mantener la calma y rodearte de gente de confianza y sé más prudente esta semana. Hay. Así es que no andes con la espada desenvainada, mi querido.
1: Y
0: haciendo todos los días bien desenvainada. Quiero usarla, pero no hay nadie.
2: Pero es navaja.
0: Quiero agarrar a machetazos a alguien y no se deja.
2: Pero es corta uña, no es espada.
0: No
2: te digo.
1: Cuchillito. ¿Qué onda con los Capricornios?
2: Ternurita.
3: Esos Capricornio, ya basta, ya es tiempo de que a todo le dices que sí, y por eso te has buscado problemas innecesarios. Sas. Porque dices todo sí, aunque no puedas hacer las cosas, aunque te comprometes y sabes que no lo vas a hacer, es momento de decir no. ¿Para qué? Mm. Para que le bajes ese estrés. Si no puedes hacer las cosas, si no puedes ayudar a las personas, más vale decir no que quedar mal. Así es que Capricornio, aprende a decir no.
0: Mucha gente no sabe cómo decir no, tan fácil que es.
2: ¿Sí?
0: N-O,
2: sí,
0: no.
1: Así es.
0: Viene al revés, on. ¿Y por qué me dices on? Porque no.
1: Ay,
2: ¿qué parte no entiendes cuando te digo que no?
0: Es bien difícil.
1: Que no es fácil decir no, feo, no es fácil.
0: No,
2: pero Capricornio, aprende Capricornio. Y sigue Acuario también.
3: Nos vamos con Acuario. Esta semana necesitas hacer una pausa para ordenar tus ideas y ver qué es realmente lo que quieres. Porque, ¿qué crees? Los acuarios confunden el anuliverso. Quieren una cosa ahorita, al rato quieren otra y se la pasan quejándose y comparándose con los demás. Así es que esta semana, Acuario, organiza qué es lo que quieres y esta cosa que quieres cambiar en tu vida, pídesela al universo y te la va a dar, pero no me lo confundas, ya mejor no estés tan indeciso, por favor. Indecisiones para mis amigos de Acuario, donde deben de poner orden ya en su cabeza.
1: Ay, bella vista, organiza tu cabeza, tu mente. Y los Piscis son los últimos.
3: Los piscianos, semana monótona, rutinaria y proyectos que pueden verse alterados o estancados, pero a partir del miércoles encontrarás nuevos caminos para ponerlos en marcha y debes de estar atento. Así es que van a haber proyectos, van a haber cosas que se han estancado, que no se han movido, pero a finales de esta semana empiezan a tomar ya su rumbo y a disolverse esos problemas o a resolverse.
2: Bien.
4: Semana así de que, monótona, ¿no?
2: Pero para el miércoles se va a alivianar, para el miércoles se aliviana, para todos los piscianos. Bandera, ¿le tienen preguntas a José Isaías?
1: Sí.
2: A lo mejor un sueño.
1: Uy.
2: A lo mejor las cartas.
1: Uy, sí.
2: ¿Cómo les va a ir el tarot?
1: Ay, en el amor, en el dinero.
2: 1-855-370-3100. O cáiganle a YouTube. Estamos en vivo también. @ bueno, mala, feo.
1: Ajá.
2: Ahorita vamos a regresar con nuestro compita José Isaías para que le hagan todas las preguntas necesarias a ustedes, muchachos, de cómo les va a ir en la semana.
1: Hoy de. Oye.
0: En el jale. Mucha gente está perdiendo el jale.
1: En el negocio.
0: En el negocio. Vi, compas míos. Se dieron jale esta semana.
2: ¿Será?
1: No te pases.
0: Sí. Machine.
2: El fin de semana anduve en las tiendas. Todo está hasta la Mauser. Yo dije, pues qué.
1: Están todos menos los amigos del
0: en
1: feo
0: la tienda,
1: que
0: sí.
2: Bueno. Oh, pues es que le está robando la mercancía este.

0: unas pastillas de chiquitolina y ya te caben en tu bolsita.
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1: Señores, estamos de regreso con amigo de la casa, esoterista José Isaías. Y atención para toda la gente que ha tenido sueños, quiere que tal vez le tiren el tarot. También, ¿ustedes tienen alguna pregunta?
5: Quiero que me tiren la basura.
1: 1-855-370-3100. Tenemos a Reinita con nosotros. Hola, Reina.
6: Qué bonito nombre. Hola, buenos días.
1: Buenos días.
7: Hola, mi reina. Mi chula preciosa, ¿qué le quieres preguntar a José Isaías?
6: Ah, yo le quiero preguntar cómo me va a ir en la economía, porque últimamente me ha ido muy mal.
1: No.
6: Que ni para comer he tenido.
5: Ay, no, mi amor. ¿Qué? Mamita.
1: ¿Tanto así, Reina? No manches.
6: No, ¿cómo que el welfare? No, yo no como del welfare.
1: Oye, Reina, ¿y el trabajo? ¿Tú cómo vas a, o no trabajas o qué pasa?
6: No, solo trabaja mi esposo, yo estoy enferma, tengo artritis reumatis en mis piernas, entonces no puedo estar parada de pie 8 horas.
5: Ay,
6: intenté de vuelta ir al trabajo, pero no pude porque tengo esta enfermedad en mis huesos.
1: Sí. ¿Qué necesitas, José, para decirle cómo le va a ir con la lana, Reinita?
5: Trabajo sentada.
8: Nacimiento, por favor.
1: Fecha de nacimiento.
6: A 12/27/68.
8: Ok. Sí, mira, aquí lo que nos está diciendo y lo que yo te aconsejo es, te voy a pedir que 3 viernes, hoy bien lo que te digo, 3 viernes te bañes las manos con café con azúcar.
5: Oh. ¿Eh?
8: ¿Qué es lo que haces? En una bandeja o en un bol, pon agua, échale 3 puños de café molido y 3 puños de azúcar. Lo dejas reposar ahí una hora y te lavas lo que viene siendo tus manos, pidiéndole a quien tú creas que el dinero que llegue a casa y el dinero que toque en tus manos rinda. Eso es lo que tienes que hacer. ¿Por qué? Porque nos están diciendo aquí las cartas que no es brujería, no es hechicería, pero lo que sí es que viene lo que viene siendo una energía negativa que está haciendo que te vaya mal.
5: José,
8: hazme eso, mande.
5: Estás oyendo que no tiene ni para comprar comida y lo quiere que compre café.
1: Ni azúcar.
8: Pero ¿sabes qué, feo? Hey. Es mejor gastar en ese ritual que ir con una persona charlatana y le saque miles de dólares.
7: Oye, Josecito, eso lo podemos hacer todos, ponernos café y azúcar en las manos. Aparte de que es un buen exfoliante, te va a dejar las manos suavecitas.
5: De porcito y prieto.
7: Nos va a dar abundancia.
8: Así es, da abundancia, pero se tienen que hacer este ritual 3 viernes seguidos. No lo hagas uno y luego se te olvidó. Y tienen que ser 3 viernes seguidos y vas a empezar que empieza a fluir la energía del dinero y te empieza a rendir. Dios,
7: ¡qué bonis!
1: Te las lavas y luego ya agarras la tarjeta y vámonos shopping.
7: ¡Qué bonito!
1: ¡Chulada!
7: Pero bien exfoliado, el café es muy bueno para exfoliar igual que el azúcar.
1: ¡Ay, qué rico le huele a este que acaba de pagar mil dólares!
7: ¡Tenemos a Arturito! Arturito, ¿qué le quieres preguntar a José Isaías?
9: Sí, buenos días.
1: Buenos días.
7: Hola, papito.
9: Buenos días. Quiero preguntarle a José, lo que pasa es que tengo un hermano desaparecido en Tijuana 3 meses.

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3: Lo que puedo decir es que a él ahorita yo no lo veo con luz. Yo no lo veo con luz. No veo nada de luz. Pero sí me está marcando que él ya tenía a partir y me gustaría que platicaras con la familia. Pero nos está hablando que a partir del mes de febrero, no sé si aquí puedan ver ustedes, él más o menos ya andaba en lo que viene siendo amenazado, problemitas o cosas no muy buenas desde el mes de febrero. Entonces, aquí lo único que te pido es pedir mucho por lo que viene siendo su luz de él, pero definitivamente él ya se veía que venía eso.
4: ¿Sí, Arturo?
5: Sí, hay algo mucho de eso, pero ¿crees que ya lo mataron?
6: Ay, no.
3: No te puedo decir si esa palabra tan fuerte. Lo que sí le veo es muy poca luz. Cuando hay muy poca luz, significa una de dos. Cuando hay poca luz, significa que su estado de salud está mal, o sea, está mal, muy, muy mal, porque acuérdate que nosotros andamos con vibraciones altas o bajas, y la de él la veo muy, muy, muy baja.
4: Ay,
3: y de
4: mamá.
3: Hecho, te podría decir que a él se lo llevaron a otro estado, A otro estado. Si fue, del lado de la frontera, si fue del lado de Tijuana, se lo llevaron a otro lado de frontera, pero no lo veo en el mismo lugar donde él vivía.
4: Lo
3: que te voy a pedir es hazle una novena a San Antonio de Padua. Pídale a San Antonio de Padua que aparezca, por favor. ¿Por qué? Porque te vuelvo a repetir. No, cuando nos aparece la carta del diablo, de la muerte, estamos hablando que esta persona no está en este plano terrenal. Aquí no está saliendo. Entonces nos sale nada más energía baja. Entonces hay que pedir por él, hay que agarrarse de San Antonio de Padua y esperemos que pronto tengan noticias.
7: Dios quiera y aparezca pronto, Arturo. Te mandamos un abrazo. José Isaías, ¿dónde la gente te puede seguir en redes sociales o llamarte para una consulta personalizada, por favor?
3: Sí, el teléfono es 888-736-5556, 888-736-5556. Cuídense mucho y que Dios me los bendiga.
6: No te vayas, Josecito, hay muchas llamadas, hay muchas preguntas que quieren hablar contigo. Quédate en YouTube, le quieren preguntar algo, @ bueno, mala, feo.
8: Enseguida volvemos con esto, en el bueno, la mala y el feo.
7: A ver, más adelante, ¿quién se quiere ganar hasta $1,000?
6: ¡Dios!
7: Ya viene la lana del golazo. Ahorita regresamos también con la enchufada. Vamos a hacer bromas. Gracias a la gente que nos manda mensajes en redes sociales. Ajá. @ bueno, mala, feo. Y estamos en vivo YouTube. También cáiganle para que le hagan sus preguntas a José Isaías.
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1: Señores, vamos a regresar a continuación con la enchufada. Gracias a toda la gente que está con nosotros en arroba bueno malo feo en YouTube. Nos mandan mensajes también a través de Facebook, Instagram, TikTok. Tenemos el teléfono de un compa que es operador de máquina. Ahorita le vamos a marcar enseguidita. Y también no te despegues porque en cualquier momento se vienen hasta $1,000.
2: ¡Dólares!
1: Con la lana del golazo,
3: bonito, sí.

0: baño de terramicino en las donas.
1: ¿Qué hacía?
0: En las covidonas. Estaban platicando bien a gusto ahí, les pegaba el sol, se oreaban los pañales.
2: Ay, chulada.
0: Les sale vaporcito mientras se secan. Porque el pañal de todo.
1: Qué bonita imagen traigo en mi mente en este momento.
0: Y estaban echándose un cafecito.
1: Coffee time.
0: Y le dice don terramicino, don Tela, ¿te acuerdas cuando íbamos a la escuela? Sí, me acuerdo. Oye, ¿y todavía te acuerdas de aquella maestra en la que estaba bien buenota? Sí, la maestra Lupe. Estaba buena.
2: ¿Qué tal?
1: ¿Y cómo todavía se acuerdan?
0: ¿Y te acuerdas de lo que aprendimos? Más o menos. ¿De qué te acuerdas? De gramática, de español y de todo.
1: Ya se bien deteriorado el don Tela, ¿eh? Ya lo siento más para allá que para acá.
3: Ellos no saben. You don't even know what you're talking about, boy.
0: Dijo un terramicino a don Tela. Te voy a hacer una prueba a ver si te acuerdas.
2: De lo que estudiaron.
0: De lo que estudiamos. Bueno. A ver, échale. Usa la palabra patriota en una oración.
2: Órale.
0: La palabra patriota.
2: Patriota.
1: Qué bonito.
0: Don Telaraño.
1: ¿Qué está pasando? Ya. Estamos confundidos.
2: Ya.
1: Es que ya estaba chuchando
2: ese multiverso.
0: Ahí te va la oración. Voy a usar la palabra patriota. Okay.
1: Ahí se le quedó la dentadura.
0: Échala.
2: Y habla como Donald Trump, güey.
0: Sí, le dice.
2: No se le entiende.
0: Tráeme una dona y patriota.
3: Y patriota.
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2: Vamos con la enchufada. Saludos a toda la bandera que siempre está con nosotros en @ bueno, malo, feo. Tenemos el teléfono de un vato que es operador de máquina.
0: Pensé que cuerpo.
2: No, de operador, pero dile, feo.
0: A ver, que de cuerpo.
2: Que si necesitas un.
0: Échale.
3: Pero stop it, boy.
6: Bueno.
0: ¿Sí, con José?
6: Sí, dígame. ¿Quién habla?
0: Mire, le habla Andrés, es que me dieron su número, que usted es bueno para operar.
6: Sí, yo soy operador, soy bueno, dígame.
0: Ah, mire, es que está disponible este fin de semana, tengo un trabajito para usted.
6: Oye, ¿cómo? ¿De qué se trata?
0: Lo que pasa es que tengo, mi esposa está solicitando, está necesitando una operación de pechos.
6: No,
0: espéreme. Pues es que me recomendaron con usted, me dijeron, hey, el mejor operador aquí en la ciudad es él.
6: Sí, no, pero operador de equipo pesado, de maquinaria.
0: ¿Cómo?
6: Operador de maquinaria.
0: ¿Cómo? ¿A poco le pone pechos a las máquinas?
6: Estoy hablando en serio. ¿Quién necesita?
0: Pues me dieron su número, que usted sabe operar muy bien. Pues de perdí operar las nachas a mi vieja también. De una vez, deme descuento.
6: Yo no estoy yendo, que soy operador de máquinas.
0: Pues yo pienso que operar máquinas es difícil, pero operar gente normal, pues ha de ser más fácil. La máquina es fierro.
6: Bueno, ¿qué? ¿Está baboso o qué?
0: Bueno, si usted piensa que yo estoy baboso, opéreme el cerebro. Usted es bueno para operar, ya le dije.

$50,000. Es el momento de que te comuniques. Ahí te va el teléfono. Es el 1-855-370-3100. La oportunidad de ganarte $50,000 en la lana del golazo. Tres preguntas

0: Mucha suerte, buscamos llamada ganadora para participar. 1-855-370-3100. Es la lana del golazo. Tres preguntas de fútbol. Son respuestas también múltiples. Escucha y de ahí toma tu mejor decisión. Si contestas mal, lo pierdes todo.
1: Everything in the life.
0: Solo hemos tenido una persona que perdió, que es mi compa Martín.
1: Ay,
2: no, Martín.
1: Oye, no olvidamos su nombre.
2: No. Pobrecito, me dio lástima. Y su historia.
1: Lo recuerdo como si fuera ayer.
2: Martín. Nadie ha perdido más que el Martín.
0: Nada más. A ver, buscamos llamada ganadora. 1-855-370-3100. Bueno, bueno.
1: Halloween.
3: Hola.
1: Hola, Hi. Chula. ¿Cómo te llamas, mami?
3: Hola.
0: Hola.
3: Esperanza.
1: La Esperanza.
0: Esperanza.
2: Nunca se pierde.
0: Es lo bueno que Esperanza nunca se pierde.
1: Por eso va a ganar.
0: Nunca se ha perdido.
1: Hoy Esperanza. Va a triunfar,
3: va a ganar.
2: Ponte trucha, pelancha. ¿De dónde eres, mi amor?
3: Estoy de Michoacán.
2: ¿Y qué harías si te ganas los $1,000 de la pelancha?
3: Ayudaría a mi hija con algo.
1: ¿Ayudarla para qué, mamita? ¿Para la escuela?
2: ¿Para que se hagan las uñas?
3: No, porque su esposo no tiene como trabajo, perdió su trabajo y ya tenía que comenzar otro, o a lo mejor le daría el dinero.
1: Ay, qué lindo.
0: ¿Está chiquita? ¿Qué edad tiene o qué?
3: No, tiene 23.
0: 23 años.
1: Está chica, está muy chiquita. Sí. Uh-huh. Pero ojalá ganes, mamita. ¿Te gusta el fútbol? ¿Sí sabes de fútbol?
3: No, mucho. Yo miro mucho más el mundial, la verdad, pasé todo.
2: Ah, bueno, entonces sí sabes tantito, viste los partidos.
0: Oye, ¿y de dónde nos llamas?
3: De acá de San Diego.
0: San Diego, bien.
2: Ay, qué chulada. San Diego, la ciudad más bonita de todo el mundo.
1: Ay, ya, yo quiero ir.
0: Sí, está bien, está precioso.
2: Ahí te va. ¿Quieres seguirle o te retiras ya antes de empezar tú?
3: Pues si no hemos comenzado tú.
2: Ah, bueno.
1: Ay,
2: no. Ahí te va. Pon mucha atención.
0: ¿Qué pregunta es esa tú?
2: Entonces, oye, tú. Ahí te va la primera pregunta. Mira. ¿Cuál fue? ¿Cuál fue? Por 200 bolas, el marcador del partido del mundial del tercer lugar. Inciso A, 6-4 favor Inglaterra, 3-0 favor Francia, 1-0 favor España.
3: ¿Cuál fue el primer lugar de qué, perdón?
2: No, ya valimos.
1: Ya valimos.
2: Va de nuez.
1: Esperanza.
2: Pon atención.
0: Esperanza, ya, ¿para qué llaman?
2: Mira, hubo un partido, ese fue el sábado, ¿no?
0: El sábado, sí.
2: El sábado.
0: Sí, sí.
2: Un partido por el tercer lugar, ahora con el mundial. ¿Cuál fue el marcador de este partido? Inciso A, 6-4, favor Inglaterra. Inciso B, 3-0, favor Francia. Inciso C, 1-0, favor España.
3: Ay, pero es que no lo miré ese día.
2: Esto. Pues googlea
0: A, B o C. ¿Qué dices?
1: A ver.
3: ¿Cuál fue el primer marcador?
1: Del tercer lugar.
3: Espérame, ¿cuál fue el primer lugar?
1: Es una
2: no, ya está.
0: Five.
2: No, espérense.
0: Three,
2: espérame.
0: Two.
2: No. Ahí te va otra vez.
3: Del mundial. Ahí voy ya.
2: No manches.
0: No, de la Liga MX.
3: Ay, ya voy.
0: Ah, pues. Aquí tenemos toda la mañana.
3: Alemania.
0: Alemania. ¿Qué? ¿Quién ganó?
3: No, fue el huerto.
0: No, pues. Alemania.
1: Mamita, escucha la pregunta.
0: Escucha la otra pregunta vez. Y la
1: primero,
0: respuesta.
1: Escucha la pregunta.
2: Mira, nomás te lo voy a decir una vez más. Porque
1: es que
2: si no,
1: también a lo mejor lo preguntó raro.
2: Es que, guacha, se la di dos veces.
3: Sí, lo preguntó muy raro.
2: Ajá, sí.
0: No, para nada.
2: Otra vez, ¿cuál fue el marcador del tercer lugar?
1: Ahí está.
2: En este mundial, ¿eh?
3: ¿Cuál fue el marcador?
2: Del tercer lugar.
0: Aquí están las respuestas, escucha.
2: Inciso A, 6-4, favor Inglaterra. Inciso B, 3-0, favor Francia. Inciso C, 1-0, favor España.
3: Fue.
0: A, B o C.
2: Bueno, ya
3: sí.
1: Ay, voy a decir. Me quedé bien la esperanza.
3: Oh my God, no puede ser.
0: 5, 4, 3, 2, 6, 4. ¿Cuánto?
3: 6-4.
0: Favor.
3: Pues.
1: Del ganador.
3: Inglaterra.
0: ¡Ah, qué golazo!
2: No manches.
3: No me da chance de mirarlo el sábado.
2: ¡Inglaterra!
1: ¿Y qué dijiste, Ingla? ¿Qué?
3: Inglaterra.
1: No es Inglaterra, es Inglaterra.
2: Ay, mira, pelancha.
0: Ese gol pegó en el poste, pero se metió.
1: Se metió.
0: ¿Tienes $200? ¿Le sigues o te retiras?
2: Híjole, ya. ¡Hombre! ¡Retírate!
1: Porque la esperanza nunca muere. Ahí va, mami.
3: Pierdo, gano nada.
1: Te amo. Uno, te amo. Dos, presta mucha atención. ¿Cuántos goles metió Argentina en la final? ¿Sí viste ese?
3: En la final, sí. Okay. ¿Cero?
1: ¿Cuál?
3: Cero metió gente Argentina.
1: ¡Ah, la perfecto!
3: Mundial.
2: Sí, no le muevas más. Ya no le muevas.
1: ¡Ay! ¡Ay! Ya estaba sudando de que la gota gorda. Dios mío, Jesús. Muy bien, hermana.
2: ¡Ya retírate, tío!
0: Sin opciones ni nada. No. Bien.
2: Ay, mija.
1: A ver.
3: ¡Ey, pelón! Dame la suavecita, ¿eh?
1: Suave. ¡Ay!
0: Ajá. Pregunta, ¿ya tienes $500, Esperanza? ¿Le quieres seguir o te retiras?
3: Vamos
0: con todo, ¿segura?
1: La Esperanza.
3: Vamos.
0: Nada más te quiero decir que si respondes mal, lamentablemente lo vas a perder todo. ¿Estás de acuerdo?
3: Sí, ni modo.
0: Muy bien.
3: Sí, estoy de acuerdo.
0: Va por todo, Esperanza.
1: Sí, ya, pregúntame.
3: Va por todo.
0: Esperanza, quiero que me digas cómo se llama el jugador español que anotó el gol de la victoria, porque quedó 1-0. El único gol.
3: Ajá.
0: En la victoria de España.
1: Ay, Dios mío, santo.
0: Inciso A.
3: El jugador.
0: Ferran Torres García. Inciso B. Gilberto Mora. Inciso C. Lamin Yamal.
1: Ay, Dios.
3: Ahí voy, ¿eh?
1: No manches, es que está bien tope ya. Eso es estar top, no jalamos.
2: Me desespero.
3: ¿Cuál fue el primer? ¿Cuál? Este tiene el teléfono.
1: ¿Neta? ¿Es en serio? No sabíamos, Esperanza.
2: Es que tiene el teléfono que le fuera la mala y el feo.
1: De verdad, real.
3: ¿Cómo se llama el jugador? ¡Ey, espérame!
0: ¡Five! ¡Four!
2: 3, 2,
3: ¡Ey! ¡Ahí voy ya!
2: ¿Estás en el baño? ¿Qué pedo?
3: En mi carro, estoy en mi carro, me salí del trabajo.
2: Mira el teléfono con el bueno y la mala.
3: ¿Cómo se llama el jugador que metió el último gol en el mundial?
0: Sí.
3: De España.
0: Sí es.
3: Arre.
1: Acabas de decir que Argentina no metió gol.
0: A. Ferran Torres García. B. Gilberto Mora. O C. Lamin Yamal.
3: Sí, el jugador que me. Ay, no me sale esta madre. Se llama Ferrate Torres.
0: ¿Perdón?
3: Ferran Torres.
0: Chutea. ¡Y gol! Con ayuda de
1: Mar,
3: ayuda de mi tablet.
1: No, pero esa tablet necesita que el internet más bueno, hermano.
0: Sí,
1: no
0: que
1: te
0: se
1: pares.
3: No, es que estoy nerviosa. Tuve que venir a mi tablet.
2: Te amo de todos modos, chaparrita.
0: Dice JR Rojas, dice, ya dénselo como argentino.
4: ¿Ya?
1: No, es que no.
3: No, yo no iba a Argentina, pelón. Lo siento, pero yo no iba a Argentina. Le iba a puro España.
0: Es puro España.
2: ¡Ey, sí!
1: España Lover.
2: Sí.
0: ¿Y tú crees que estaba?
3: Se me olvidó pues el nombre.
0: ¿Y tú crees que Argentina le ayudaban? ¿Argentina le ayudaban?
3: No, Argentina ni jugaba, así que hasta me aburrió para mirarlo.
0: Fíjate. No. Y de una experta como Esperanza, que obviamente así es. Ay, esa es la gente que opina.
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1: ¿Qué onda, feo?
2: Hay el burro más burro del día en el último partido, España-Argentina. ¿Qué hizo este desgraciado? Ahí.
1: Hola.
0: Los jugadores que se pelearon de seguro son los dos.
2: No, esto te estuvo peor, güey.
1: Peor.
2: ¿Qué hizo? Peor. Ahorita al regresar les cuento qué hizo este argentino.
0: Ajá.
2: en el último partido. ¡Oh, my God!
0: ¡No manches!
2: ¡Se la van a volar, machín!
0: ¡Felicidades! ¡Esperanza se acaba de ganar $1,000!
2: ¡Muy
1: Esperanza, no manches.com!
2: Es que nunca pierde la
0: Esperanza. Bien, mañana otra oportunidad.
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0: Bandera, cáguenle YouTube. Estamos en vivo y se viene el OOT de nuestro Pao Sazo, que el día de hoy viene de azul. ¿Es azul, verdad?
1: Sí, azul.
0: ¿O aqua?
1: No, este no es aqua.
0: ¿Ah, no?
1: Es azul.
0: ¿No es como celeste? Azul.
1: No. ¿Eh? No, este no es celeste.
0: Celeste.
1: Sí. Andan bien daltónicos, chavos.
2: ¿Qué es el? ¿Qué color es? ¿Azul?
1: Ese es azul, azul plumbago.
5: ¿Azul celeste?
0: ¿Qué? ¿Azul qué?
1: Plumbago.
2: Ah, hijo, ¿qué es eso?
5: ¿Qué es plumbago?
1: Plumbago.
0: Plumbago. Acuérdense que las mujeres ven 10,000 colores.
1: No, no, eso man. Lo dice el pantalón.
0: Sabe. Arroba bueno malo feo YouTube, se viene el OOTD.
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1: Comerciante decepcionado por los resultados de este mundial pasado.
2: ¿Qué pasó?
1: Partido de ayer. Hizo una regadota el vato.
2: No, hombre.
1: Pero machín.
3: ¿Qué pasó?
1: Y no una, ni dos, ni tres. Hizo miles y miles de regadotas juntas, creyendo que iba a ser su agosto.
2: Un comerciante.
1: Vendiendo un producto. ¿Y qué creen que pasó?
3: ¿Qué apuestas? Pasó?
1: Ah, ahorita les cuento.

0: hay uno.
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2: ¡Burrazo! ¡Aso! ¡Aso! ¡Aso! ¡Aso! ¡Aso!
3: ¿Qué pasó, feo?
2: What happened?
4: Este burro del día.
3: Ey.
4: Dijo, aquí, en esta final, me voy a hacer mi agosto.
3: Ok.
4: Voy a hacerme rico.
3: Yes.
4: Hasta le escribió a la esposa, tráete a toda la familia, vengan a ayudarme porque no me la voy a acabar y cuando ganemos tanta lana, no se la van a acabar. Ustedes les voy a poner una casa con alberca, carro nuevo y todo.
3: Sí.
4: Dice, esto se va a vender como pan caliente.
3: Oh, my God.
4: Y yo voy a ser el primero en azotar todo ese mercado. El vato es un fabricante de camisetas. Y dijo, tráeme todas las camisetas que puedas del color azul celeste.
3: ¡Ah!
4: ¿Qué color es? El de Argentina.
2: ¡Órale!
3: Ok, pues y es que dijo, le estaba yendo muy bien.
4: Y sí, le estaba yendo, nos estaba yendo muy, digo, les estaba yendo muy bien. Al pelón también. Mucha gente le metió dinero. Estaban esperanzados en que iba a ganar. O sea, este vato le invirtió más que en Las Vegas. Compró más máquinas.
3: ¡Hala!
4: Más máquinas. Y le agregó otra estrella a la camiseta de Argentina. Y ya ves que tiene tres.
2: ¿Qué?
4: Porque va a ganar. Y aquí, de aquí va a salir para una casa nueva con alberca, carrazo para mis hijos, la universidad.
2: Le puso la cuarta estrella ahí.
4: Le puso la cuarta estrella.
5: Brillar en la camiseta.
4: Y le dijo a toda la familia, vengan a ayudarme.
3: Ya venía la cuarta.
4: Venga toda la familia, ayúdenme, no me la acabo. Llegaron los troques llenos de camisetas para poner las tres.
3: Vamos
4: a vender.
2: Espérate.
4: Voy a mandar gente al estadio, voy a mandar gente
2: aquí. ¿Se la puso?
4: ¿O sí?
3: No puede ser. Hay video de esto, feo.
4: ¡Clarines! Para que llore el desgraciado.
3: Cállenle a YouTube, arroba bueno malo feo para ver esto.
4: Guáchalo.
6: Estamos haciendo, preparándonos para el lunes. Prepárate que se viene. Prepárate. Después no me digan que el gordo mufa, esto no trae suerte.
3: Ay,
6: vamos que vamos por las cuatro estrellas.
5: Ser campeones otra vez.
4: Mira el montón de camisetas.
3: ¿Cuánto costarán
4: originales?
3: Hoy? ¿Cuánto costarán hoy?
4: Como a $2.
2: Espérame, y las está bordando.
4: Las cuatro estrellas. No era cualquier estrella bordada. Ay, toda.
2: Bordadita.
3: ¿Y se puede descoser? ¿Se puede descoser la estrella?
4: Pero queda la marca de los agujeritos.
2: ¿Sabes qué pasa? Que el jersey creo que se le hace agujero. Porque como es licra con...
3: Le pones un corazoncito al lado pegado ahí.
2: Sí, un happy face.
4: No, y le pones casi.
2: Happy face ahí.
4: Un casi.
2: No,
3: ¿qué pedo?
2: No,
3: sí.
4: Y sí, güey, sí.
2: No, sí, burro del día, no. ¿Y ahora qué va a hacer con tanta playera con cuatro estrellas, güey?
4: ¿A cuánto se costaría esa estrella si hubiera ganado Argentina?
2: Pues mira, en la tienda cuestan 100 bolas. $100 valen.
4: ¿Sí?
2: Sí. La original, 100 bolas. Personalizada, o sea, con nombre de jugador, 130, 140 bolas.
3: Pero ya se le van a quedar, porque imagínate que tú traigas una con cuatro estrellas, te digan, ¡ey, tramposo, rata!
2: La pirata ahí.
3: Pues sí.
4: Pero las puede vender. Sí te puede vender.
3: Más baratas.
4: Unos $2 cada camiseta.
3: No, tampoco.
2: ¿Quién la quiere, güey?
4: Le costó nadie, 20 porque nadie, es original.
2: Nadie quiere la de cuatro estrellas.
3: Le puedes poner algo ahí arriba o le tiras salsa sin querer. Ay, ¿qué es la salsa?
4: Y si la descosen la estrellita.
3: O sea que, pues yo dije eso y me dicen que quedan hoyos.
4: Queda el hoyo.
3: Algo ahí.
2: Queda la forma de la estrella ahí.
3: Le pones un parche blanco encima.
4: Dale. O que le pongan.
2: La cara de Messi le puedes poner.
4: No, la cara de Messi
3: si
4: que va a
3: hacer.
4: Así. Que le ponga, nos lo robaron.
3: No.
2: Dale, puede ser. No, pero por eso es importante no adelantarse. ¿Sabían ustedes que, por ejemplo, para el Super Bowl? Es que lo que pasa es que ahí en el Super Bowl, cuando el ganador ya levanta el trofeo, inmediatamente les ponen playeras y cachuchas.
4: Espérame.
2: Champions Super Bowl, no sé.
4: Ahí las están haciendo.
2: Y están, ya están hechas.
4: Claro. No, yo he visto que los trofeos están.
2: El trofeo sí, pero las playeras.
3: Pues sí, están
2: tienen
3: preparados.
2: De los dos. Ya tienen de los dos equipos. Y los equipos perdedores, esas camisetas que no se pueden vender, ni comercializar, ni nada. Dicen que los donan y los mandan a África. Y ahí andan los niños, la
3: gente.
2: Oye,
3: es que sí tienen que prevenirse y todo, pero como negocio, pues tú también piensas que puedes prevenirte para generar
4: billuyo,
3: ¿no?
4: Pero es como todos los negocios ahí.
3: Así negocios bajas.
4: Le ganas hecho, o le pierdes.
2: De hecho, el Super Bowl es tanta la mercadotecnia que en cuanto se acaba, sale un comercial. Ya puedes ordenar tu camiseta, tu kit del campeón, con la taza, la cachucha.
4: ¿Ya la tienen lista?
2: Llámanos, marca o métete al website, no sé qué. Y lo ordenas.
4: Y hacen de los dos.
2: Y hacen
3: pero
2: de los
3: dos.
2: Pero
3: tú ya tienes tu playera de 4 estrellas de Argentina, porque tú estabas muy seguro de que iban a ganar.
2: No,
4: la compró antes.
2: No, yo lo que quiero es.
3: Ya la tiene en casa.
2: Una firmada por Messi.
3: Sí.
2: Y mi pregunta era, ¿la de 3 estrellas o la de 4?
3: La de 4, para que Messi llore más.
2: Y la
4: sí lo dijo al aire, sí lo dijo al aire.
2: Pero no llegó, entonces va a ser la de 3. No, sí, hay que tenerla firmada. Es el
3: claro,
2: mejor del mundo. El
3: Messi,
2: mejor del mundo, sí.
4: ¿Cuándo
3: la de 3 o la de 4?
4: ¿Cómo dar la firma?

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2: ¿Qué tal? Muy buenos días, les saluda Eli Venegas y este es el breve informativo del bueno, la mala y el feo. Jill Biden acusa a la prensa por criticar con mayor dureza a su esposo que a Donald Trump. Jill Biden, ex primera dama de la nación, afirma que los medios de comunicación estadounidenses criticaban con mayor severidad a su esposo que al actual presidente Donald Trump. Durante la promoción del libro que contendrá las memorias del exmandatario Joe Biden, a la ex primera dama se pidió comentar acerca de la cobertura mediática que recibió su esposo durante los 4 años en que gobernó a la nación. Republicanos desafían a Trump y mantienen programas para prevenir sobredosis por opioides. Mientras la administración de Donald Trump enfurece su política contra las estrategias de reducción de daños asociadas al consumo de drogas, varios estados gobernados por republicanos han comenzado a recorrer un camino distinto: reforzar con recursos propios programas destinados a prevenir sobredosis y contener la crisis de opioides que durante años golpeó con fuerza a sus comunidades. Acusan de homicidio a una mujer que disparó a un hombre que encontró escondido bajo la cama de su hija en Tennessee. Una mujer de Tennessee fue arrestada y acusada de asesinato en primer grado después de presuntamente disparar y matar a un joven de 20 años al encontrarlo escondido debajo de la cama de su hija dentro de una vivienda en Memphis, informaron las autoridades. Hasta aquí llegamos con el breve informativo del bueno, la mala y el feo. Les informó Eli Venegas en redes sociales. Eli Venegas Radio. Excelente día.
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3: Oye, saludos a toda la bandera que tiene perritos, gatitos. Sí, tienen varias mascotas viviendo en casa.
4: Sí.
3: Una de las preguntas es, científicamente hablando, ¿se pueden subir pulgas de tu mascota a seres humanos? ¿Y no le explican?
4: No se puede.
3: ¿Sí? Ahorita les voy a dar.

0: gatos, perritos, etcétera, etcétera, pero que también entran y salen, salen a la casa, se acuestan en los sillones, se acuestan en tu cama, de repente también.
1: Ay, bebé.
2: Infesta la alfombra, güey.
0: Una de las preguntas es, ¿te pueden pegar las pulgas, si acaso se le suben las pulgas a los animalitos?
2: ¿Pero que andes pulgoso o piojoso?
1: ¿Sabe? No.
0: ¿Tú qué dices, Pau?
1: Yo digo que no.
0: ¿Por qué?
1: Es bueno, escuché que los animales no pueden pegarle las enfermedades a los seres humanos.
0: Ok, pero eso no es una enfermedad como tal, o sea.
1: Sí, los animales de las pulgas aparte se aferran como a su pielecita.
0: Sí.
1: Entonces, según yo, no se puede.
0: Pues miren, acaba de salir un estudio que esto es bien interesante. Atención, toda la gente que tiene perritos, toda la gente que tiene gatos también, de repente.
2: Pulgosos.
0: Hagan de cuenta que.
1: Preciosos.
0: Pues nosotros somos pulgas, hagan de cuenta, ¿no? Entonces estamos en un perrito.
1: ¡Qué pulgota!
0: Ándale. Y luego de repente llego yo y ya está Pao y tiene familia de pulgas ahí. Y con permiso, con permiso. No, aquí ya está lleno. Aquí ya está. Esta es mi área. Yo ya lo tengo. Y yo así de, a ver, ¿dónde puedo morder? Luego me voy para el otro lado y digo, a ver acá. Y está el feo también con toda su familia de pulgas.
1: Qué bonita familia.
0: Sí, todo pulgoso. Pues está todo, güey. Hay perritos, gatitos, animalitos que se infestan, güey, lamentablemente.
2: Pues se ha infestado la casa, la alfombra se ha infestado.
0: Ándale.
2: Te lo juro.
0: Entonces.
2: Hemos tenido que, llamar a alguien que fumigue.
0: No manches. Tú ya pasaste por esto.
2: Sí, tuvimos un perro y un gato que de repente, ¡tum!, se pulgaron.
0: ¡Báñalo!
1: Así es.
0: ¡Báñalos!
2: No, los bañamos. Poníamos una sabanita blanca y trrr, ahí se llenaba.
0: Se llenaba.
2: Y tuvimos que llamar a alguien que, órale,
0: ay, güey,
2: machín.
0: Pues eso pasa, Feito, porque las pulgas, lo que pasa es que ellas prefieren aferrarse al pelaje de del animal.
1: Sí.
0: Pero al estar tan lleno, o sea, ya no hay ni dónde agarrarse, ya no hay dónde, pues.
1: Sí, ya no hay espacio. Del cuerpo,
2: brincan
1: del
2: a la alfombra.
0: Exacto, brincan a alfombras, brincan a sillones, brincan a camas.
2: Al pelo lino no creo.
0: Lo que pasa.
1: Ay, no, qué feo.
0: De que después de estar en la alfombra, buscar esa protección, cuando tú pasas como ser humano.
2: Huevillos.
0: Te brincan a ti en la piel.
2: Sí, y pican.
0: Y te pican.
1: Ay.
0: Pero no se quedan a vivir. ¿Por qué?
1: Si no se te
0: Porque las pulgas.
2: Buscan lo peludo.
0: Ándale, exactamente. Nosotros.
1: ¿A dónde te brincan, feo, las pulgas?
2: Ay, me lleno de pulga yo.
0: ¿Y qué tal si eres un hombre peludo o una mujer peluda?
2: A lo mejor sí.
0: Ahí todavía hay más posibilidades. No tanto. Lobo. Sí, cuida. No tanto porque también pues no somos así tan peludos como los animales, pero eso es lo que buscan. Las pulgas buscan la peludez, el espesor como lo de los animales para crear sus huevillos, es protección para
2: ellas.
0: Ponen
2: huevos en las alfombras, me dijeron.
0: Sí, eso sí.
2: Yo dije, ¿cómo?
0: Sí.
2: Hasta que

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5: Después aspiras, nos aspiras.
6: Uy.
5: No, andar buscando las pulgas una por una.
7: Ay, no, los que quedan vivas, pues te van a los funerales, ¿verdad?
5: Ey, o vienen muchas al funeral.
8: Sí, vienen también. Que ya aprovechas para... También para fumigar otra vez.
5: Murieron las pulgas, venían las garrapatas al funeral.
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6: Oigan, tengo una pregunta.
8: Venga.
6: Cuando tú tienes una pareja y de repente te casas...
8: Ok.
6: ¿Al cuánto tiempo casado crees que es lo más correcto de tener babies?
8: Ah, su mecha. Buena pregunta. Yo creo que unos 2-3 añitos, ¿no?
6: 2-3 años, ¿tú feo?
8: Creo.
5: 5-6.
6: 5-6, ¿qué será lo correcto? Porque tienes que vivir tu matrimonio, uh-huh, o luego ya echarte ahí a los hijos. Vamos a preguntárselo a una psicóloga experta, Sandy Caldera. Al regresar.
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1: Oigan, chavos, pregunta.
2: A ver.
1: Si uno se casa y anda, ay, qué feliz soy, estoy casado, estoy casada. ¿Al cuánto tiempo te echas el chilpayote?
2: O sea, ya tener hijos y todo.
1: Yes.
3: Sí, no.
2: Híjole, yo creo que unos 2 o 3 años, ya que pase el enamoramiento, que digas, ahora sí quiero estar con esta pareja.
3: A ver si sirve.
2: ¿Será?
1: Primero vivir el matrimonio, o cuando estás bien enamorado, tener a los hijos para pues tenerlos en este amor masivo. ¿Qué dice la psicóloga Sandy Caldera? Ahorita se lo preguntamos al volver.

0: bonito, es ya conoces a alguien.
1: Ajá.
0: Y te dicen, oh, you marry me. You say yes, yes, yes. Se casan y viene la honeymoon, vienen los primeros meses de adaptación. ¿Al cuánto tiempo sería lo correcto tener hijos?
2: Uy.
0: Porque, pues, quieres disfrutar tu matrimonio, yo creo, ¿no?
2: Sí, sí, claro.
0: O luego irte a tener ya hijos para que el inicio sea construyendo así una familia.
2: Es que también hay que saber con quién tienen los hijos, porque...
0: Claro.
2: Digo, es súper importante
0: elegir bien
2: a la mamá o el papá.
0: Pero pues te casas con la persona con la que crees que vas a tener hijos.
3: Pero como en 5 años te das cuenta con quién estás.
2: Exacto, pero muchas veces no conoces a la persona hasta que no vives con ella.
0: Oh, su madre.
3: Te mueres y todavía no terminas de conocerla.
0: Hay que preguntarle a la psicóloga más top in the world a cuánto tiempo ella recomienda tener chilpayates después de casarse. ¡Sandy Caldera!
2: Hola, Sandy, ¿cómo estás? Bienvenida.
0: Sandy.
3: Hi.
4: Muy bien, creo que muy contenta de estar aquí con ustedes y pues lista para platicar. De
2: venga.
0: Mi Sandy, ¿qué onda? Uno se casa, uno tiene que vivir un proceso también, disfrutarte como pareja. ¿Al cuánto tiempo tú recomiendas tener hijos?
4: A ver, mi Pablo, lo que pasa es que ahorita está pasando algo muy, muy tremendo y lo estamos viendo los psicólogos y los médicos. Por ejemplo, ahorita las chicas y los chicos empiezan una vida íntima muy temprano.
0: Sí.
4: Aunque no sea con su pareja, ¿sale? Entonces empiezan a meter a su cuerpo demasiadas hormonas, pero demasiadas, ¿ok? Uh-huh. Al punto que cuando ya quieren tener un hijo, no se puede.
0: Claro.
4: Entonces, ¿qué se sugiere? Se sugiere que ustedes planeen lo más que se pueda, pero sin meter cosas dañinas a su cuerpo. Porque lo que nos está pasando ahorita es que hay muchísimos problemas de infertilidad. O sea, cuando yo ya quiero... ya no puedo.
2: Híjole.
4: Entonces, ¿qué se puede hacer ahí? Bueno, primero, a ver, planéate. Vamos a pensar que tú dices, ok, queremos estar 3 años viajando, comprándonos nuestra casita, ahorrando. Sí, pero en ese lapso, cuídate de una manera un poquito más natural, de una manera un poquito más inofensiva, porque después cuando tú quieres, muchas veces, y lo estoy viendo, tiro por viaje, ya no puedes. Entonces, sí hay que esperar lo suficiente para podernos adaptar, un año y medio, 2 años.
2: Sí.
4: Pero hay parejas que dicen, ya tenemos 3, 5, 7 años y no encargamos bebés porque no queremos.
3: Ay.
4: Híjole, yo sí cuestionaría un poquito el por qué.
2: Oye, Sandy, ¿y qué tal, por ejemplo, también eso de conocer a la pareja? Porque, o darte un tiempo para ver cómo va el matrimonio. Digo, no te casas para divorciarte, en eso estamos de acuerdo. Pero también a veces, digo, la gente no se conoce hasta que no vives con ella.
4: Sí, eso lo puedes averiguar entre el 1 y el 3er año. O sea, no ocupas más. Ya cuando tú, por ejemplo, dices 4, 5 años, 7, 6, ya ahí estás hablando de que estás postergando o procrastinando el tener un bebé. Te la paso 1 a 3 años porque se están adaptando, porque quieren viajar, porque quieren comprar algo. Está bien. Pero repito, traten, chicas, este pensamiento es para ustedes. Lo voy a decir como lo pienso. Yo siempre les digo a mis mujeres, hey, usted no está para entretener a nadie, ¿sale? Eso de que se me estén metiendo tantas hormonas en su cuerpo está pésimamente mal, porque al rato tienen demasiados problemas.
2: Sí.
4: Demasiados problemas. Entonces, ¿qué vienen? Quistes, vienen acumulaciones hormonales, vienen mil cosas de por sí. Ya con la alimentación, las hormonas de nosotros están muy desviadas y todavía con tanta hormona sintética, sí podemos tener muchos problemas, ¿eh?
0: Oye, mi Sandy, hablando del tema de ya no de las hormonas o de los métodos anticonceptivos, ¿qué es más recomendable, no? O sea, estar con tu pareja cuando te casas y crear la familia cuando estás en el rush de la emoción, del enamoramiento, o darle un aguante tantito y ya después tener a los niños.
4: Mira, hay de las dos maneras. Mucha gente dice que cuando está el rush de la emoción es muy bonito porque lo vives al máximo, lo intenseas, esperas mucho al bebé, te emocionas. Entonces, es una emoción que también es muy, muy linda y no pasa nada. Ahora, yo siempre les digo a mis parejas con las que trabajo, nunca van a estar listos para tener un bebé. ¿Por qué? Porque queremos viajar y luego queremos comprar la casa y luego queremos estar más fit. Y luego queremos todo, o sea, queremos todo para que el bebé venga como en un momento preciso. Pues que nunca va a haber un momento preciso. Lo que sí es, trata de que venga, como dijo Raúl, en un momento ya de estabilidad. No nos vamos a separar.
3: Ay, es un genio, Raúl.
4: Si somos compatibles.
0: Hubiera sido psicólogo, manito.
3: Él lo tuvo a los 17.
2: Mira, yo iba a ser psicólogo.
3: Sí, no,
0: ¿qué pasó?
2: Ah, bueno, pues no fui a la escuela, nada más. O sea, la carrera, nada más. Imagínate, tanto
4: año. Nomás lo pensó.
2: Oye, tenemos con nosotros a psicóloga Sandy Caldera, hablando de cuánto tiempo se debe esperar una pareja recién casada para tener hijos. Sandy, dices que de 1 a 3 años. ¿Qué onda con esas parejas que nos están escuchando que a lo mejor él o ella ya llevan 5, 8, 10, 15 años y todavía dice, espérame tantito, espérame, o sea, no quiere.
0: Aguántame.
2: Yo tengo, por ejemplo, unos amigos que ya llevan mucho tiempo de casados, él quiere, pero ella todavía como que como que le da miedo.
3: A lo mejor no va a querer nunca.
2: Y ella tiene 30 y casi 40.
3: Ay, no, cuidado.
4: Híjole, es que ahí, aparte, tenemos que medir los riesgos para los bebés.
2: Sí.
4: Pero nada más tiene que ver contigo, tiene que ver con que no arriesgues a una criatura, a un ser humano que no tiene la culpa de nada. Entonces, yo lo que le sugeriría a tus amigos es que realmente se sienten y platiquen. A ver, yo sí quiero ser papá. ¿Vas a querer ser mamá, sí o no?
2: Sí.
4: ¿Y qué tan importante es para él ser papá?
3: ¿Qué pregunta?
4: A veces digo yo, sí, es que a veces digo yo, ay, yo no quiero ser mamá, pero si tú quieres ser papá, a ver, yo por amor también tengo que ceder.
0: Sí.
4: Ahora, un hijo no se trata de cuándo sí, cuándo no. Fíjense, se están perdiendo algo muy lindo, que es la espontaneidad. ¿Se acuerdan que antes, por ejemplo, sale una embarazada y, ay, estoy embarazada, y la emoción y todo?
2: Claro.
4: Ahorita todo lo quieren planear, todo.
3: Está bien.
4: Todo.
3: Está bien, ¿qué tal?
4: Pero,
0: pues, mi Sandy, tienes que prevenir, organizarte.
3: ¿Qué tal si te sale una pareja joven? Una mujer joven y uno de adulto dice, ay, quiero ser papá otra vez. Y se casan y tienen un chamaquito. Porque entre más te esperes, puedes salir más arrugado.
2: Dios proveerá, güey. Dios proveerá.
3: Así dice, donde come uno, comen tres.
2: Es fácil.
4: Es que sí es cierto, o sea, pero en realidad, como dices, todo, tienes que prevenir y organizar. Digo que no, y un hijo no se trata un poco nomás así, pero mi pendiente es que de tanto prevenir y organizar, claro, se me están paralizando las parejas.
2: Uy.
4: Ahí es donde ya últimamente no estamos teniendo tanta, pues ahora sí que tanta natalidad. ¿Por qué? Porque tienen esos miedos, esos pánicos. Entonces, si va a querer ser mamá, papá, acuérdese que tiene un muro, una edad que para que usted no arriesgue a un bebé.
2: Sí, ándale. Claro. Sandy, ¿dónde la gente te puede seguir en redes sociales, llamarte si a lo mejor tiene una pregunta de este u otros temas?
3: Por favor.
4: Por supuesto, estoy como Sandy Caldera en todas las redes sociales, Sandy Caldera, o en el 619-451-7037. 619-451-7037 y obviamente en el programa Mejor del Mundo. El bueno, la mala y el feo, puro show.
2: Gracias, Sandy, te queremos. A ver, paisano, comadre, ¿tú qué onda? ¿A los cuántos años tuvieron hijos? ¿No han tenido hijos? ¿Por qué?
3: ¿O no quieren?
0: Guay.
2: ¿Qué está pasando? A lo mejor tú conoces una pareja. 1-855-370-3037.

0: Bueno, comadre. Chale. ¿Cuánto tiempo se tardaron ustedes para tener hijos? ¿O conoces a alguien, una pareja que de plano no tuvo hijos? O sea, ¿por qué? Ella no
1: yo
0: quiere.
1: 5 años.
0: Él no quiere. 1-855-370-3100. Tenemos a Susi. Hola, Susi.
2: Hola, corazones, ¿cómo están?
0: Muy bien.
2: Están bendecidos
0: mucho,
2: porque están en su trabajo y estamos bendecidos. El despertar es una bendición. Mi opinión es esta.
0: ¿Para qué preguntas?
2: Ella. Ay, ese hombre me cae mal.
1: No, mi amor. No, gracias por todas esas bonitas palabras.
0: Esa stupid question.
1: ¿A qué edad,
0: señor?
1: Debe uno tener hijos, mi amor. ¿A qué edad?
2: Este señor me quisiera tenerlo enfrente, sí, porque no estaba agraciado. Nomás ustedes hacen el show, la no, mujer y el pelón.
0: Gracias, pero, Susi. En fin,
2: mira,
1: sí. Yo y el señor
2: verdad,
1: no.
2: La verdad, nunca terminas de conocer a las personas. Si llegan los hijos, bendecidos. Si no llegan, también. Hay que vivir el día así como se vive.
1: Pero hay gente que los planea. Pero, ¿a qué edad piensas tú que los debe planear?
2: Mira, yo los planeé. Tuve tres y fueron planeados.
0: Tres.
2: Todos se llevan con 4 y 5 años.
1: Ay, güey.
0: Oye, eso sí.
2: Tengo 59 años.
0: ¿No crees que también están un poco alejaditos o estuvo bien esa edad?
1: No, está bien.
0: 4 o 5 años.
2: Ajá. Mira, estuvo muy bien así porque no terminas de conocer al hombre. El hombre por sí es inseguro
1: todo
2: de lo que tiene. Entonces hay que planearlos. Uno de mujer hay que darnos ese respeto, ese valor y por lo pronto no hijos tan seguidos. Mi opinión.
1: Bueno,
0: quieren conocer a la mujer.
1: Ey,
0: divórciense de ella.
1: Ay, no.
0: Ahí la van a conocer ya de veras.
3: No. Imagínese.
0: Como si Susi.
1: Si crees que vives con Satanás, te divorcias y vas a conocer a Satanás y el infierno.
0: ¿Tú te divorciaste?
1: Purgatorio.
0: ¿Te divorciaste, Susi, o no? Les quitan todo el dinero, las casas.
3: En la torre.
1: ¿Te divorciaste, Susi, o no?
0: Lo mató, oh, Susana. Oh. Está llamando del reclusorio.
3: Señor.
0: A ver, tenemos a Georgie con nosotros. ¡Ese es mi Georgie!
1: ¡Qué bien agresiva la doña! ¡Georgie!
4: ¡Qué rollo con el pollo! ¡Qué rollo con el pollo!
1: Oye, ya te extrañaba todo el fin de semana.
0: ¿Al cuánto tiempo hay que tener hijos en una pareja? ¿Tú qué piensas, mi Georgie?
4: Mira, yo en lo personal, tenía 18 años.
0: ¿Cuándo te casaste?
4: Cuando me junté con mi ex.
0: Otro menso como el pelón y el feyo.
1: ¿Oh, sí?
4: Sí, desgraciadamente tiene razón.
0: Es que es muy joven, güey.
4: Sí, pero yo nomás planifiqué uno, pero fue planificado. Mi hijo, yo quería que mi hijo naciera acá de este lado, de acá pues en los United.
0: Ajá.
4: Y pues para que no sufra igual como andamos ahorita y
0: ¿Querías papeles?
4: Sí, la
1: está bien.
4: Ya casi va a cumplir los 21, ya casi me está por pedirme y sí, después de un año empezamos a planificar, pero planificado, yo no sé cómo lo hacen esas mujeres que tienen 6, 7 chiquillos, güey, pidiendo estampillas y güey, y todo ese rollo.
0: Sí.
1: Pues le hacen como le tienen que hacer, tienen chamacos, piden ayuda.
0: No, y lo de diferentes papás a veces también.
1: Ay, eso sí, yo no sé.
0: Sí.
1: Pero conozco varias.
5: Ay, ¿qué? ¿De qué?
1: Ay, son bien chidas.
5: Babas.
0: Ay, Andrés, me gustas.
6: Mira nomás.

0: espérate, la mata. Cualquier canción viejita con una nueva, márcanos de volada. 1-855-370-3100. Ahorita regresamos, ¿eh?
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0: Amigos, ¿qué tal? 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Y hoy tenemos un tema muy interesante. 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
0: Amigos, después de un accidente, la pregunta más común es, ¿de verdad tengo un caso? 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Esteban, la primera pregunta. Me resbalé con una bebida que acababan de tirar en un restaurante, pero había un letrero de piso mojado. ¿Hay caso, Esteban, o no hay caso?
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0: Esteban, esta próxima pregunta se me hace muy, muy interesante. Me tropecé con mis propias agujetas mientras caminaba hacia mi escritorio en el trabajo. No había nada peligroso en el piso. ¿Hay caso o no hay caso?
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0: Amigos, la verdad es que es mejor hacer la pregunta que quedarse con la duda que si hay caso o no hay caso. Esteban, pasamos a la tercera pregunta. Iba caminando cerca de una construcción y me golpearon unos materiales que se cayeron porque no estaban asegurados. ¿Hay caso o no hay caso?
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4: A ver, regresamos con Don Tela, te la mata. Cualquier canción viejita con una nueva marca, no sé, de volada. 1-855-370-3100.
15: Ahí van a salir con sus artistas moridos que el José Alfredo y el Vicente.
16: El José José.
17: Ay, pero qué Michael.

0: Vamos con Don Tela, te la mata. A ver si es cierto que cualquier canción viejita con una nueva. 1-855-370-3100. A ver, tenemos a Toñito con nosotros. Toño.
1: Toñito, Toñito.
2: Hola, hola, buenos días.
1: Ole, ole. Mi caballo, Toño, mi caballo.
3: Ole.
0: Vamos por una paella.
2: Oye, gilipollas, dile a don Telaraño que por favor me mate esta.
0: ¿Cuál, güey?
2: Pobre diablo con Emanuel.
0: ¡Y qué buena rola, güey!
4: De tenerla.
1: ¡Qué perula!
0: De canción.

0: on, guys.
1: Están invocando a Satanás ahí con
0: Come on, guys.
1: Pobre diablo.
2: Tú, amigo, tú.
1: Pobre diablo.
0: Mil veces mejor Maluma, baby.

0: ¿Cuál rola quieres que te mate, Don Tela, viejo?
1: ¿Qué rollo?
0: ¿Qué rollo?
1: Esto no me la va a poder matar. Esto no me la va a poder matar, Don Tela.
2: A ver, venga. Mi vida.
1: Bueno, se la dedico a la Pau.
2: ¡Hala! ¿Cuál es?
3: ¡Qué bueno trabajo!
1: ¡Que te pela, chiquita!
0: ¡Ah, qué perra!
2: ¡Ay, mi amor!

0: Maradona.
1: Come on, guys, come on.
2: Esa sí es buena, ya, ya sé cuál es.
3: A servillete en los galas, pues.
1: ¡Ay! ¡Ojo!
3: Oh, oh. ¡Ah, buena esta!
1: Mejor los dos de Tamaulipas, viejo.
0: ¿Y

0: A ver, tenemos a Lalo, Lalona. ¿Es el Lalito?
1: Lalo.
2: Lalo Mora.
3: Buenos días por la mañana.
2: Buenos días,
3: por la
2: mañana. Ay, buenos días, madre, dijo el cucuy.
0: ¿Cuál quieres que te mate, don Tela, viejo?
2: Buenos días.
3: Por favor, que le mate. Yo sé que ya son muchas y ha pasado, pero la puerta negra.
4: Me encanta.
2: Es una

0: demasiado perrón. Regresamos con Don Tela te la mata, a ver si es cierto. Cualquier canción viejita con una nueva, ¿eh?
1: Te la mata, Don Tela.

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2: A ver, vamos con Don Tela de la Mata. Cualquier canción viejita con una nueva. 1-855-370-3100. A ver, tenemos a Javier con nosotros. ¡Ese Javi!
3: Bueno, buenos días.
4: Sí, saludos. Buenos días.
2: Hola, Luis. ¿Cuál quieres que te mate, Don Tela? ¿Qué rola, viejo?
4: De volada.
3: No, le vamos a matar con la de la tropa chicana, Copa Maldita.
4: Ay, ni
2: Copa
4: yo me acuerdo.
2: Maldita Tropa

0: ¿De qué año es esto, Javi? ¿De los 70s o qué?
1: ¿70?
2: ¿Eh? Esa sí no, esa sí te come fallo, Maniwis.
0: ¡Come on! ¿La qué, perdón? ¿Quién? ¿Eh?
1: No, traía un celular flip-flop.
0: Ni el teléfono le sirve.
1: Flip-flop.
0: Al viejillo este.
1: No dejó ni oír a la tropa chicana.
0: ¡La música nueva!
1: Ni la oí.
0: Way better, come on, guys.
1: You're done,
3: ni la voy a oír, ni la volveré a oír porque ya la
1: quitaron. ¡Don Javier!
4: ¡Que al rato volvemos!
0: ¡Oh, si quieres te la pongo! La...
1: ¡Don Javi! ¡Ahí le va!
0: ¡Está la tropa chicana, feyo!
4: ¡Que el vino se encargue!
1: ¿Cuál es?
0: Come on.
1: Es de los 50.
4: Veneno, póngale hielo, que yo me lo tengo.
0: Javi, baby.
2: Oh, yeah. Que por cierto, lo vamos a tener en el Bueno Mala Feo Fest, ¿eh? Para que le caigan aquí en Houston, Texas, baby.
0: Oh, yes. A ver, tenemos a Carlitos. ¡Carlos!
5: ¿Cómo estás?
0: Muy bien. ¿Cuál quieres que te mate, Don Tela, carnal? ¿Qué rola?
5: Don Tela pone puras canciones sin sentido, ya mira como aquella.
0: Bring it on.
2: A ver.
5: La de los caminantes.
1: Ay.
0: ¿Cuál de todas?
5: Una de los caminantes.
0: La que sea.
5: Dice, supe perder.
0: Ah, esa rola me va, esa me va a hacer llorar, güey, la verdad. Hoy nomás.
4: Yo sin saber.
0: Muy buena rola, güey.

0: año pasado, güey.
1: No, ya pararon, se cansaron de caminar.
2: Y esas canciones.
1: Tiene las patas hinchadas ahorita tanto caminando.
3: Come on, guys.

0: es nomás una cancioncita.
1: Con cualquiera de la MS.
2: ¿Cómo que huele?
1: ¿Qué es lo que hace?
3: No sé, José.
1: ¡Hola, Pepe!
3: ¡José!
4: Sí, buenos días.
3: Buenos días, pónsela bien dura.
4: Sí, quiero que me mate.
5: A ver, ¿cuál?
4: Chica, le gustan las de miedo con los sacados.
1: Desacados. A mi chica le gustan las de miedo.

0: cómo hacer eso, el
1: Y el pelo con esto.
0: Lo mueve, lo mueve, lo mueve, lo goza.
2: Come on, guys.
0: Okay, ¿cuál?
2: Really.

0: 4K.
1: No, hombre, don Tela, ese sí, Tela, hay mejor contenido que la otra.
2: A ver, tenemos a Luisito. Hola, Luis, ¿qué peteo?
3: Una que yo conozca, Luis.
0: La pongo en 4K.
1: 4K, K.
2: Qué rollo es que te mate, don Tela.
3: Te la vamos a poner en 4K ahorita.
4: A ver, a la de Te esperaré del grupo Brindis.
2: Y esa no, porque me vas a hacer llorar, papi. Qué buena rola es.

0: música nueva, ajá, es mejor que la vieja.
1: Sí.
2: Dijo mi tía. Sí.
0: Ya se los comprobé, goleada. 20-0.
2: Ahora wow. Sí, no, pusieron una rola bien, bien no. Sí.
3: Sobre todo esa de los. ¿Los quién los?
4: Ya estamos sobre
1: los. ¿Qué? ¿Los
3: Tropa
1: qué?
3: Chicana, ¿o cómo se llama? Tropa sí. Chicano.
2: Con el rollo de mi hermano, Rodrigo, el más viejo.
0: ¿Y los otros qué? El Brindis y el Emanuel. Come on, guys.
2: El Brindis.
0: Get it over.
2: Raúl.

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0: quería tanto a los argentinos. Bueno, no los quiere todavía.
1: Ay, Diosito.
0: Que porque son soberbios, que porque se creen mucho. Uh-huh. Ahora tienen muy buen fútbol.
1: Claro.
0: Y en esta final, pues se la vio bien difícil Argentina. Estuvo, pero, hijo de la... Yo decía,
2: neutralizado ya, completamente, güey. Neutralizado.
1: Estaban bien nada, frustrados.
0: Veintitantos tiros tiró que España, ¿no? Y Argentina ni uno efectivo.
2: Sí, no, la mayoría.
1: Ni uno. Sí.
0: Y sale un argentino a decir, ¿qué pasó con esos árbitros corruptos?
1: ¿Qué pasó?
2: Árbitros corruptos.
0: Habla de árbitros.
2: A ver.
0: Que están haciendo
1: Jesús.
0: Algo mal.
3: El árbitro fue, no ayudó.
4: Yo creo que más allá de que eso fueron superiores, el árbitro no ayudó nada.
3: No, el árbitro.
1: No tenía
3: o sea, el árbitro, la de Cucurella, la roja, la de...
4: Pero,
3: y además se lo dijeron, porque la otra vez no lo habían dicho. Digo, los tres únicos expulsados por esa sanción fueron latinoamericanos. Ningún europeo parece que discrimina. Entonces las leyes antidiscriminación son para los latinos.
4: Paraguayo, Almirón, los
1: ciudadanos.
3: O sea, es una... Bueno, ahí está Trump festejando. Bueno, parece que le servía más que ganar a España que Lionel ganara.
2: Asume, chaval.
1: Que Lionel ganara.
2: ¿Cómo?
0: No entendí esa.
4: El árbitro no les quiso ayudar esta vez.
0: Sí. Políticamente hablando, ¿qué?
1: Vi un video que me llamó mucho la atención, que le estaban entrevistando a un colombiano.
2: Ajá.
1: Y le dicen, ¿por qué odias Argentina? Y él dijo, a ver, yo no odio Argentina. Entonces, ¿por qué no quieren que gane Argentina? Y dicen, porque tienen dos grandes razones. Y una no es el fútbol. Una es porque son grandes, son los peores perdedores y los peores ganadores. Los peores perdedores porque cuando pierden siempre se están quejando, hubo trampa, no es justo, pasó esto, y cuando ganan te lo restriegan y se burlan de ti. Dice, por eso no le vamos a Argentina. Eso dijo un colombiano en un video que está muy viral ahorita.
2: Mira, Pablo, yo en lo personal soy fútbol, o sea, soy amante del fútbol, me encanta el fútbol. Me vengo enterando apenas en este 2026 del odio que se le tiene a Argentina. Apenas me vengo enterando, te lo juro.
1: Pero ya estaba desde el año pasado. Bueno, desde el
0: Yo me vengo enterando. Ese nivel está fuertísimo.
2: No sé por qué. Sí. O sea, tanto el odio y sobre todo por parte de nuestro México, mi México lindo y querido. Lo que sí es verdad es de que el querer comparar el fútbol mexicano con el fútbol argentino, nada que ver.
0: No, pues no.
2: Son buenísimos. Nada que ver.
1: Pero nadie sabe del fútbol.
2: Yo estoy hablando de fútbol.
1: Sí. Pero la gente que cuando preguntas que por qué no quieren tanto Argentina, que te das cuenta, la gente no se está quejando del fútbol. La gente se está quejando de la actitud que tienen cuando ganan y pierden.
2: Ahí también difiero.
1: En el fútbol.
2: Yo en lo personal ahí difiero. Tengo muchos amigos argentinos. He ido a Argentina varias veces. Tengo yo contacto con mucha gente argentina porque yo soy coleccionista de juguetes. Tengo un canal con cientos de miles de seguidores.
0: Nos salvó la vida un argentino.
1: Y que el segundo
2: o tercer país que más me sigue es Argentina. Entonces yo
4: es otra cosa.
2: Yo a las personas de Argentina yo las
1: nadie es de la
2: pero
1: de
2: te
1: Argentina.
2: Digo el odio que se le tiene a Argentina, yo no, apenas me vengo enterando. Y porque en lo personal a mí me gusta mucho Messi.
1: Sí.
2: O sea, como jugador, para mí Messi es lo máximo.
1: Sí, no,
2: es
1: que sabemos.
2: Entonces, ya nada más por decir, oye, quiero una playera de Messi. ¿Cómo que tú? ¿Qué? Asume, chavo, o sea, güey, ¿cómo? ¿Por qué? ¿Qué tiene?
4: Ahora, y verlo jugar para mí. Messi.
2: Es que camina en todos los partidos, güey.
0: Pues, sí.
2: Es que Messi es así.
1: Es un gran camino.
2: Sí, señor. Hey.
4: ¿Nunca que no lo viste con el Barcelona en su época o qué?
2: Ah, no, güey.
0: No, estás hablando tú ya Pancho. De 10 años.
2: Es un señor de 40 años, güey.
0: Ármate.
2: O sea, no, en su época. Cristiano Ronaldo camina también.
0: Mira, yo me duermo Haaland, aquí.
2: Haaland camina sí también. Nivel. Pero obviamente es otra posición la de Haaland.
4: Es
2: otra posición. Pero Messi para un 10 camina. Y así lo ha hecho en los últimos partidos.
0: En los últimos, no
2: claro,
0: todo el tiempo.
2: Pero pásale el balón. Y esas patitas ahí. O sea, y es un verdadero crack.
1: También sabes que he escuchado y he leído mucho de que muchas veces les quieren ayudar tanto a ciertas personas, tanto, que en vez de que la gente tenga empatía con ellos, les da repel. Entonces yo veo que mucha gente, lo que yo leo en todos los posts, lo que leo en las noticias, lo que platico con las personas, es que no les gusta que les hayan intentado ayudar tanto. Y tanta ayuda en vez de decir, ¡ay, qué chido, le voy! Dicen, ¡ay, ayuda. No se vale, le
2: es
1: voy
2: que
1: al
2: también
1: contrario.
2: Esa es otra cosa. Digo,
1: es lo que yo he leído, cada yo quien ve, de lo que he leído.
2: Porque yo te hablo de lo que yo veo en casa, mi vieja la sargento se hizo una de esas.
1: Sí.
2: Es que les ayuda. Ey, ey, ey, cálmate,
4: no,
2: don.
4: Es que usted, nomás ustedes ven que no hay ayuda, viejo.
2: ¿Ustedes quién?
4: Los argentinos.
2: Hoy nomás este vato.
4: ¿Es en serio?
1: Tú, Raúl Aguilar.
4: Escucha, escucha lo que dijo este güey. El argentino que acaba
2: de poner. No estoy de acuerdo con él, güey. Lo escucho, pero no estoy de acuerdo. Yo vi el partido. Yo en lo personal vi un árbitro todavía beneficiando un poquito más a Argentina.
0: No, sí lo benefició.
2: En lo personal. Ahora, aún así, España jugó muy bien.
4: Díselo a tus compatriotas.
2: ¿Cuáles compatriotas, güey? ¿De qué estás hablando?
3: El árbitro.
4: Díselo a tus hermanos,
3: vos. No, que más allá de que ellos fueron superiores, el árbitro no ayudó nada. El árbitro. La de Culera, la roja, la de.
4: El reglamento dice roja.
3: Y además se lo dijeron, porque la otra vez no lo
2: veía. Yo no vi ninguna roja.
0: No.
2: No, y al contrario, vi una España.
0: ¿Cómo?
2: Super.
0: ¿Contra Argentina?
2: Contra España, de España.
0: Oh, de España.
2: Sí, no. Tal vez a lo mejor pintar uno de amarillo de España faltó ahí. Porque creo que no hubo ni una tarjeta amarilla para España.
1: Sí.
2: Pero de ahí en adelante España fue superior.
1: Sí.
2: Ahora, si ya te quieres poner conspiranoico. Aquí también, políticamente hablando. Que Donald Trump le entregara el trofeo a los españoles.
1: Pero Donald Trump no se lo entregó porque eran españoles. Donald Trump desde hace tiempo pidió él entregar la copa.
0: Al ganador.
1: No es así a España. Es así a quien ganara.
2: Por eso.
1: Argentina.
2: ¿Ya te quieres poner conspiranoico? Pues se puede hablar de eso. No, es que las relaciones ahorita.
0: Están preparando toda la élite.
2: Sí, la élite. Y que es que Trump habló mal de España y esto a lo mejor va a ayudar. Pero pues nada que
0: no ver. Hay buenas relaciones con España y Estados Unidos ahorita en este momento. No hay, para nada.
2: Sí, no.
4: Pero
2: este
4: es fútbol.
1: Pero, exacto.
0: Este es fútbol.
4: Este es fútbol. Sí,
2: exacto. Sí. Exacto.
1: A ver, y aparte se va a entregar Trump fuera a quien fuera. No fue
2: por. Hola, Jorgito, bienvenido. ¿Tú qué piensas, mi carnal?
5: Oye, Pelón, con todo respeto, Pelón, no seas lambiscón con los argentinos.
1: ¿Eh? ¿Por qué lo dices?
5: Eres un lambiscón.
2: Oh, no más.
5: No nos quieren a los mexicanos. El otro del
2: no generalices, Jorge.
5: Mexicano,
2: no generalices. En México también hay mucha gente mala, buena, fea.
0: En
2: todas partes. En Argentina también.
1: ¿Por qué lo dices?
2: Aquí en Estados Unidos.
5: Lástima que seas mexicano, Pelón, de veras.
4: No más, es en el fútbol, güey.
2: Wow.
5: No, eres un lambiscón, con todo respeto. No,
2: o sea, espérame, Jorge, ¿tú qué estás invitando a odiar a todos los argentinos o cómo, por qué?
5: No, porque hay argentinos que de verdad reconocen que han jugado para robar los partidos y no lo reconocen. Pero son muchos argentinos que se, como el argentino que dice que odia a todos los mexicanos, patriotas o paisanos de ese argentino salen a relucir diciéndole que se arrepienta de lo que dice, porque muchos argentinos apoyan a los mexicanos, pero hay argentinos que son odiosos, la verdad, porque son bien, así como los de la América, igualitos.
2: Ah, bueno, ya salieron los colores, güey. Ya salieron los colores ahí.
6: Deja de quejarte, viejo, ya perdió los no puses excusas. Ya. Si hubiera ganado, ahorita no te quisiera aventarte de pum para caído, ya estuvo.
2: ¿Ayudó el árbitro? ¿No ayudó? ¿Tú cómo viste el arbitraje, Pancho?
6: España fue perfecto. Argentina no hizo nada, viejo.
0: No pudieron.
2: Estoy de acuerdo.
1: No podían.
2: Sí,
1: no
2: hacían nada. Cero tiros al arco, Pancho. Imagínate.
0: Cero disparos buenos.
6: Te escuchas mal hablando así, viejo. No sé.
0: Estamos tocando el tema nomás, hombre.
6: Y hay que quede.
0: Bueno, pues ya se acaba el show, vamos. ¡Anda a la casa, loco!
2: A ver, mira, tenemos a Andrés con nosotros. ¡Andresito!
0: ¡Tocayo!
7: En 4 años de aquí, ya ahora sí van a estar jugando bien las selecciones.
1: Sí.
7: Y ahora sí, en ese mundial, porque ya no va a estar el Messi, ya no va a estar Ronaldo, ya no va a estar ni uno de ellos, para que dependan su equipo de ese jugador.
1: Sí.
7: Ahora sí se van a enfrentar bien, porque ya no. Bueno, pues a lo mejor sí va a haber un poco de corrupción. Pero lo único que no se pudo hacer esa vez, porque estaba el FBI ahí alrededor, que no pudieron hacer lo mismo.
2: ¿Qué? O sea, están diciendo que
0: Trump,
2: ¿A poco siempre le ayudan a alguien, Andrés? ¿O benefician a alguien?
7: Siempre. Oye, ¿cuántas faltas tuvieron?
1: Sí.
7: ¿Cuántas faltas tuvieron? ¿Nada más una roja?
2: Sí, ayer nada más una roja.
7: Sí, pero ¿cuántas faltas?
2: Sí. No hubo bastantes patadas, golpes... Sí. Hubo de todo.
1: De hecho, hasta se me hizo la campal al terminar el partido.
2: Mira, 24.
1: Se agarraron a los argentinos. Oye, salí corriendo de ahí.
2: 24 faltas Argentina, 21 faltas España, Andrés. Así de esas.
7: Sí. Lo más bonito fue cuando Trump entró ahí.
2: ¿Qué? ¿Cómo? ¿Por qué?
7: Cuando entregó la copa, eso fue lo más bueno.
2: Lo más bueno, alas.

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1: ¿Qué tal? Muy buenos días. Les saluda Eli Venegas y este es el breve informativo del bueno, la mala y el feo. Estados Unidos aumenta presencia de su fuerza aérea en Medio Oriente ante posibles ataques contra Irán. Estados Unidos envía más aviones de combate a Oriente Medio, lo que sugiere que la administración del presidente Trump podría estar preparándose para intensificar los ataques contra Irán, según informó este domingo The New York Times. El medio, que contactó con funcionarios estadounidenses que hablaron bajo condición de anonimato, señala que Estados Unidos está enviando a la región cazas F-16 de la Fuerza Aérea procedentes de Alemania y aviones deportivos F-35 desde el Reino Unido. El Departamento de Justicia de Estados Unidos levanta restricción sobre TikTok en dispositivos federales tras cambio de propiedad. El Departamento de Justicia de Estados Unidos concluyó que la actual versión de TikTok ya no está alcanzada por la ley federal que prohibía su descarga en dispositivos de gobierno, una decisión que marca un nuevo capítulo en el debate sobre la seguridad nacional y el futuro de la popular plataforma de videos. Una mujer de Tennessee fue arrestada por presuntamente intentar ahogar a uno de sus hijos en una piscina. Una mujer de Tennessee fue arrestada después de que las autoridades la acusaran de intentar ahogar a uno de sus hijos en la piscina de una vivienda, un hecho que terminó con el rescate del menor por parte de otro adulto presente en el lugar. Hasta aquí llegamos con el breve informativo del bueno, la mala y el feo. Les informó Eli Venegas en redes sociales, Eli Venegas Radio. Excelente día.
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1: El chisme es...
2: ¡Vida!
1: Ayer...
3: ¿Qué?
1: Yo pensaba... ¿Eh? Que iba a ganar Argentina, aunque yo le iba a España. Y casi mucha gente pensaba como yo y se fue recio con las apuestas. ¿Y qué creen?
4: ¿Le seguiste a lo de las apuestas?
1: Yo no. Convencí a otros que apostaran.
3: Hoy no, ¡al primo man. Otra vez!
1: Y gracias a mis sugerencias han perdido todo su dinero.
4: ¡Ah, como tu primo!
1: ¿Qué creen? Un cantante multimillonario apostó millones de dólares.

0: original, laneta.com. Yo creo que, quién sabe cuánta gente la debe haber visto. Dicen que rompió récord de visualizaciones.
1: Más que el Super Bowl, más que el béisbol, más que todo.
2: No, bueno, no tiene comparación el Super Bowl con la final del mundo, Feito.
1: No, yo, para nada. Sí, más.
0: Oye, también el medio tiempo que salió la Madonna cantando. Music, Mr. Nina. Salió BTS, estuvo la Shakira que bailó bien acá. Que según esto.
2: Que por cierto se están quejando, ¿eh?
1: ¿De qué?
2: La gente que fue al estadio.
1: ¿De qué? ¿Por qué?
0: Ah, sí, fue mucho.
2: La gente en el estadio nada que ver. O sea, los medios tiempos son para la tele. Porque en el estadio se ve del nabo.
0: No es nada.
2: Dicen que se ve del nabo.
0: Y no, arruinan. No, ahí la fiesta.
1: Ahora, metieron esa parte no me acuerdo. Metieron escenario así como stage y todo.
2: Nada, no, eso no.
0: Nada más estuvieron en la cancha. Y sabes que abrieron como una lona bien grandota.
2: Ándale eso.
0: Para que cuando arriba hicieron como una toma se viera así. La lona, salieron niños.
1: ¡Lalo!
0: Estuvo Lalo, la lona, el lonito. Oye, no, pero bueno, estuvo BTS, Justin Bieber, estuvo Shakira. ¿Se acuerdan que hubo un run de que la Shakira anterior que estuvo en la inauguración no era la Shakira?
2: Era. Oye, sí.
0: Entonces dicen, esta sí es porque sí se parecía. Hicieron comparativos.
2: No se parecen.
0: Y se ven diferentes.
2: ¿Qué?
0: Sí, se ven diferentes.
2: Y no se parecen, güey.
1: Creo que están haciendo Pinky eso.
2: Nos mandaron la de Temu a México. Para la inauguración.
0: Dijeron, la versión Tepito.
1: ¿Qué?
0: Sí. Oye, no, pues bueno, dicen que la Shakira cuando andaba a baile, que baile y todo, que el Piqué andaba así con diabetes y porque el Piqué, que le, pues ves que es español. Bueno, un rollo de todo eso. Al final salió el Justin Bieber también, que bien bonito, cantó y todo. ¡Ay, Justin Bieber!
2: No, Justin Bieber, para mí cantó del nabo Justin Bieber.
0: ¿Por qué?
2: Con su guitarrita y todo.
0: Es que ya cambió, Justin Bieber ya cambió su baile bien cañón. Ya es como muy, muy así, muy relajada la onda.
2: Se hubieran agarrado bien más entonces, ¿no? Pues, porque sí, o sea, vienes de BTS, pum, la Madonna, que también acá bien perrón. Y luego de repente sale el gacho, güey.
1: Con la guitarra.
2: A 100 grados en Nueva York, imagínate.
0: Es que a lo mejor se le bajó la presión del calor y aparte traía como playerita larga y el Justin Bieber lo dio todo según él. Pero bueno, en el tema del fútbol, muchos artistas dijeron, ¿sabes qué? Hay que ponerle una lana a Argentina, porque ¿saben qué? Le están ayudando mucho. Le van a dar la final. Va a haber billullo. Imagínate que le meto. No es favorito. Paga más. Pero no es favorito de la Casa de las Apuestas, pero es favorito de Infantino, decía la gente. Entonces
2: espérame, Argentina estaba en las apuestas. No eran los favoritos argentinos.
0: No eran los favoritos.
1: ¡Qué raro!
0: No, eran los favoritos. Y la gente se metía a la Casa de Apuestas o a las aplicaciones o en los casinos o donde fuera. Y ya, vamos a apostarle. Oye, y había apuestas bien locas así de que si dime el marcador y te pagaban el cuádruple, así cosas bien acá.
2: Okay.
0: La gente veía estos números y decía, no manches, voy a apostarle. Como un cantante, que este hombre dijo, ¿sabes qué voy a hacer? Voy a apostar $1,500,000.
2: ¡Ay, güey!
0: Voy con Tocho Morocho.
2: ¿Chalana?
0: Y le dice, ¿y a quién le vas? Pues le voy a Argentina.
2: ¿Ah?
0: Y que pone todo su dinero. Yo le pongo otro millón a que el Messi va a meter gol. Y le pongo otro millón a que... Y así se puso bien acá.
2: Eso.
0: Y lo perdió todo. El señor...
1: Pues es una plumita, un pelito que le quitan al vato, ¿no?
2: Sí, no, el Drake.
1: Millonario.
2: Multimillonario. Sí, sí, sí.
0: Multimillonario. Oye, pero de todos modos, aunque apuestes y todo, sí te duele la apuesta y te duele. O sea, si tardes un poquito de no manches, ¿por qué aposté?
1: No, sí duele, sí duele.
0: Perdió no todo. Dice que si hubiera ganado 5.1 millones de dólares.
2: A ver, dice la inteligencia artificial que Drake tiene más de $500,000,000 en su haber.
1: Ah,
0: pues
2: apostó, ¿cuánto? ¿Uno o dos? Algo así.
1: Uno y medio.
0: Uno y medio y hubiera ganado 5.1 millones de dólares.
1: Wey.
0: Otro que apostó también dineral fue el Conor McGregor, que peleó hace dos semanas.
1: Perdió.
0: Perdió. Apostó $100,000.
1: No duró ni un minuto la pelea.
0: Nada, bien chafa.
1: ¿Cuánto
0: que
1: apostó
0: estuvo
1: el McGregor?
0: $100,000.
2: Ay, güey, sí, también.
0: Bueno, que no es mucho. ¿Saben quién es la? O sea, para él, que es súper millonario, o sea, no es como el 1.5 millones de dólares.
2: Sí, pues es que venimos de hablar de millones. Y de repente

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Hoy lunes 20 de julio. Te saluda tu compa Lisme. Efectivamente, ayer domingo España le gana a Argentina 1-0. Así quedan como campeones de este gran torneo que se da cada 4 años. Pero

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Quizás la explosiva 107.5. Híjole, pues el partido de ayer, pues felicidades antes que nada a España. Se coronan campeones por segunda vez en su historia. Pero sin polémicas, o más bien, con polémicas el partido. Goles anulados, incluso también al final una persona que se coló en la foto oficial de los campeones. El Trump, o sea.

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España es campeón del mundo 2026 tras vencer a Argentina 1-0.

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no duela. Ya escasos minutitos de las 12 del mediodía, iniciando la semana con los pasos prohibidos. Ya te la sabes, a las 12 del mediodía, el Molcajete Mix con un servidor DJ Isma, que por cierto también lo puedes escuchar a través de nuestra página de internet 107.5, laexplosiva.com. Ahí vas a encontrar el enlace.

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3: Mañana esperamos un día completamente soleado. Alcanzaremos 101 grados y la mínima es 70. Para mañana martes esperamos condiciones similares. Alcanzaremos 99 grados y la mínima es 71. Toma tus precauciones. Mantente hidratado. Feliz y bendecido inicio de semana.
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Y es el grupo Firme, el Roto, ya escasos minutos de las 2 de la tarde, hora que iniciamos con 2 horas de música sin comerciales en Explosiva 107.5, o sea, 60 segundos, 120 minutos de más.

0: yo no sé.
1: La siguiente actualización de la Copa Mundial es presentada por Nature Valley. España es campeón del mundo 2026 tras vencer a Argentina 1-0 en tiempo extra. Pero la polémica no termina ahí. La albiceleste dio la espalda a los campeones durante la ceremonia. ¿Falta de respeto o dolor puro? Tú decides. Síguenos para más análisis del Mundial.
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Hablando de 2 horas de música sin comerciales. Oye, te cuento que hay un avance en reembolsos de compañías eléctricas. Buenas noticias para el bolsillo del consumidor, ya que la Comisión Federal de Servicios Públicos ratificó el acuerdo para que las grandes corporaciones eléctricas del oeste del país devuelvan

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Planeta, sí, Benito, damos inicio, 3 de la tarde, iniciamos otra hora de música sin comerciales, Valentín Elizalde, con el compa Edgardo Núñez, con esa colaboración de El Vencedor. Yo soy Elisma, contigo hasta las 4 de la tarde, ahora que llegan mis compas del Freeway Show, y no más. Adriel Favela, la escuela...

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de tierra. Ay, ay, ay, Ramón Ayala, un puño de tierra en la explosiva 107.5, tu estación favorita. Oye, con esta rolita, lo más nuevo de Javi, se llama Dosis. Nos vamos despidiendo, te quedas en buenas manos. Ya viene el Freeway Show en la explosiva 107.

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10: Hoy no más.
11: Tú eres mi hermano del alma.
10: Realmente mi amigo. Hoy no más, China, ¿eh?
11: En todo camino y jornada estás siempre conmigo.
10: Señores, hoy es Día del Amigo y lo vamos a celebrar aquí en el Freeway Show. Y miren, no está Pancho ni Zaida porque se reportaron enfermitos, traen flu. Pero aquí está la China.
12: Pero aquí vino tu amiga.
10: Mi amiga.
12: A acompañarte.
10: Exactamente. Y mira,
12: para eso están los amigos, para acompañarnos.
10: Exactamente. Y mira, te quiero reconocer, China, porque tú eres muy buena amiga, fíjate.
12: Muchísimas gracias, amor. O sea, tú también eres mi amigo, ¿eh?
10: No, gracias. Y fíjense, la China, y por lo que te digo, China, es porque la China siempre está ahí cuando la necesitas.
12: Ah, eso
10: no
12: sí.
10: Se raja.
12: No, nunca me he rajado.
10: Y de hecho, China y yo hemos tenido también nuestras pláticas profundas, también nos hemos dado y todo. ¿A poco no, mi China?
12: Claro que sí, para eso son los amigos.
10: Exacto. O sea, un amigo te tiene que decir la verdad.
12: y aguantar barra.
10: Te tiene que decir tus verdades. Ey, la regaste en esto.
12: Yo te lo he dicho varias veces.
10: Y la China es una de ellas que me ha dicho, ey, la regaste en esto, Morris. Y yo hablo con ella y sí, discúlpame, China, sí, la regué.
12: Igualmente, tú también me has regañado.
10: Sí, yo también le he dicho, oye, China, no me gustó tal cosa. No te preocupes. Pero no, ¿estás enojado? No estoy enojado. Nada más somos amigos y estamos aquí platicando. Pero siempre que, una persona con quien platicar, la verdad...
12: Gracias, Morris. Nomás hasta cuando me vayas a pedir dinero, y ahí sí ya no somos amigos.
10: ¿Eh? Mira, ahí iba, para allá iba, pero no me dejaste, desgraciada.
12: No, ya sabía que ibas a ir para allí, no. Los amigos ya se pierden ahí en el momento que pides el dinero.
10: Oye, sí es cierto, pero mira, a veces cuando tú ves a un amigo con necesidad también, de repente,
12: ah,
10: tú
12: no,
10: sabes.
12: Eso sí, si cuando se necesita una, que alguien le den algo, cuestión, digamos que necesito.
10: Económica o algo.
12: Así.
10: Sí. Hay gente que se quiere aprovechar.
12: No, ahí vas a ver si son realmente tus amigos.
10: Exacto.
12: Pero ya si estás pidiendo dinero nomás por pedir, pues como que no.
10: A ver, China, por ejemplo, ¿para ti qué tiene que tener una amistad? ¿Qué tiene que contar una persona para ser tu amigo?
12: Mira, yo te puedo decir en mi punto de vista. Para ser un amigo, tiene que estar contigo en las buenas y en las malas.
10: Exacto.
12: Malas, que diga, estoy en una enfermedad, que te acompañen hasta en el hospital.
10: En la cárcel.
12: En la cárcel también, que te vayan y te saquen. También en situaciones familiares, digamos, falleció un familiar, que estén ahí para apoyarte.
10: Celebrar tus éxitos también, ¿a poco? Sin envidia. ¿Qué más, mi China? ¿Guardar secretos?
12: Guardar buenos secretos.
10: Exacto.
12: Para estar ahí cuando nazcan tus bebés también, para tu, cuando te cases... No, pues es que...
10: Escucha sin estar viendo el celular.
12: Exactamente.
10: También te hace reír cuando más lo necesitas también.
12: Sí, o sea, que estén contigo en las buenas y en las malas. O sea, eso es lo que un verdadero amigo es.
10: Exacto. A ver, y vamos a platicar con ustedes y queremos que ustedes también le manden saludos a su mejor amigo. A lo mejor los está escuchando. Hacemos una conexión para que le agradezcas el día de hoy por su amistad. Márcanos al 844-370-4839 y dinos cuál es tu mejor amigo y por qué es tu mejor amigo. ¿Qué hizo por ti? O hay también que reconocerlo el día de hoy.
12: O también que nos diga cuántos mejores amigos tuvieron. Ándale. O si no creen eso, o sea, solamente sea la familia, porque la familia también puede ser mejores amigos.
10: Sí.
12: Aparte que es familia.
10: Y aparte, tienes que guardar los secretos más íntimos de los China.
12: Eso sí.
10: Así que, chitona tú,
12: chitona,
10: mija.
12: Chitona, eso. Voy a dar el número de la cabina para que marquen de una vez. Échale. En 1-844-370-4839. 1-844-370-4839.
10: China, Pinky Promise,
12: Pinky,
10: vas a guardar
12: Promise
10: mis mejores secretos.
12: Pinky Promise.
10: Échale, mija.
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1: Bueno, pues hoy es Día de la Amistad. Celebramos a esas personas que eliges como familia, señores. Un buen amigo no siempre está de acuerdo contigo, pero sí está cuando más lo necesitas. ¿A poco no, mi China?
2: Sí, porque hay amigos que también te levantan cuando estás en un momento muy difícil.
1: Exacto.
2: En una enfermedad. También si te despidieron del trabajo, siempre van a estar ahí los buenos amigos.
1: Mira, como el Jay, que también es nuestro compa, ¿verdad, mi Jay? ¡Salud, mi Jay!
3: ¿Qué tal? ¿Cómo están por allá? ¿Todo bien?
1: Bien, felicidades, mi Jay. Gracias por ser nuestro amigo, compa.
3: Aquí reportándose de Cedar Park, Texas.
1: Eso, muy bien. Oye, ¿para ti qué es la amistad, mi Jay?
3: Bueno, la verdad, pues, de la mano de Dios, bueno, aparte que eres un mejor amigo para nosotros, hay otra amistad que también, pues, que le tengo mucho aprecio porque... Ya este mes cumplo 36 años, pero cuando yo llegué a este país a los 14 años, pues uno llega con pues casi sin nada, con poco dinero, y un amigo realmente de Monterrey, de México.
1: Ajá.
3: Me ayudó pues los primeros 3, 4 años cuando trabajaba con él en una cafetería, y pues cuando no tenía mucho dinero para tú sabes, ¿no? Para comprar el lunch, para comer,
1: sí,
3: o
1: sí,
3: no
1: sí. Esos sí son amigos, esos sí son amigos.
2: Oye, Jay, bien, ¿cómo se llama tu amigo?
3: Hoy se llama Raúl.
1: Ay, Raúl.
2: Saludos para Raúl.
1: De Monterrey, ¿va, mi Jay?
3: Sí, entonces, pues, yo cuando empecé a trabajar con alguien tenía 17 años, y pues yo lavaba platos, trastes, ¿sabes? Trabajé como 2, 3 años con él, pues, y
1: te alivianó.
3: Luego me fui a otros trabajos, y ya después de tiempo, hace un tiempo atrás, lo volví a ver otra vez, y él era supervisor de cocina, pues, y ya se había casado con la misma manager de una bolilla del restaurante.
1: Anda, pues, o sea, agarró con queso para las tortillas.
3: Ajá.
1: No, hombre.
3: Tuvo como 3, 4 hijos con ella, y siempre nos visitábamos, siempre, pero como en dirección y eso, pues...
1: Sí, es difícil a mantener la amistad, pero mira, tú sabes que siempre él va a estar para ahí, para ti, porque un amigo, independientemente si se ve o no se ve, cuando se reencuentran, ahí vuelven, queda, ¿verdad?
2: Vuelven otra vez a la misma plática que dejaron pendiente.
1: Exactamente, y más con los amigos que de repente, tú sabes, aquí en los Estados Unidos, pues los dejas allá en México, en tu país de origen. Siempre, hey, ¿cómo estás? Siempre hay que mantenerlos en contacto.
2: Oye, Jay, ¿dónde se encuentra Raúl en esos momentos? ¿Aquí en Texas o en alguna otra parte?
3: Bueno, él está viviendo acá en Texas, pero no sé si está viviendo en Bastrop o en Frugiville, no sé la verdad, pero hace unos años atrás lo vi por la ciudad de Maynard en un Walmart. Casualmente yo estaba pasando por ahí a comprar algo y lo vi.
2: Ajá.
3: Y luego hace un tiempo atrás lo vi por aquí, por Austin, por el sur de Austin.
2: Oye, pues como el Freeway Show es nacional, mándale un saludo a
1: sí,
2: Raúl.
1: Sí, mándale un saludo y dile cosas bonitas.
2: Pero también di el apellido de él, porque hay muchos Raúl afuera.
3: Oh, un saludo muy especial para Raúl Campos, ya sabes, de Monterrey, México. A pesar de los años que, bueno, que han pasado, que no lo veo, bueno... Hace un tiempo lo traté de conectarme con él por el Facebook, pero cambié otro teléfono y eso, pues si me está escuchando, pues para Raúl Campos de Monterrey, pues mucho aprecio, mucho cariño y muy agradecido porque ojalá me lo encuentre algún día, no sé, por ahí, aunque ya no tengo su contacto, ¿no? Pero por todas las atenciones que en su momento hizo sin recibir nada a cambio, pero bueno, eso es lo que le... Quedaría eternamente agradecido de toda la vida y bendiciones para él, para su mamá, sus hermanas que, pues por medio de fotos también las conocía su mamá, su familia en Monterrey, que me enseñaba a veces, su primo que también estaba acá, pues y ya me conocen también, pues, y...
1: ¡Qué chido!
3: Y eso es lo que les podría decir, ¿no?
1: Sí, no, qué chido, mi Jay. Oye, y esas amistades, mira, si está escuchando Raúl, que se comunique con Jay, porque le dice que lo conoce de atrás tiempo.
2: Desde hace mucho tiempo. Sí, pero sí. También queremos invitar a toda la gente que, ¿cómo se llama?, que nos está escuchando, que nos diga que cómo sus amigos, cuántos mejores amigos tienen, y todo eso, paz, al 1-844-370-4839.
1: Sí, mira, mi mejor amigo es el que me presta dinero, no, y no me cobra intereses. Ese sí es amigo,
2: eso,
1: China.
2: Eso no son amigos. Oh, pues. No.
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4: Señores, hoy es Día de la Amistad, lo estamos celebrando. Márcanos al 844-370-4839 y dile a tu amigo cuánto lo quieres, ¿eh? Por ejemplo, aquí tenemos a Alejandra, que Ale acaba de llegar hace un año acá a los Estados Unidos. Ale, me dices que no tienes amigos acá. A ver, ¿cómo está el rollo contigo, mi Ale?
5: No. Hola, hola. No tengo amigos. Tengo apenas un año que llegué a este país.
4: Ajá.
5: En Morelos, soy de Morelos.
4: Ah, de Morelos.
5: De Cuernavaca, Morelos. Tengo una amiga allá, que siempre estuvo al pendiente de mí. Y pues aquí no tengo a nadie. Estoy prácticamente sola con mi niño, tiene discapacidad y él es el que me acompaña a las 24/7 del día.
4: Ay, Ale.
5: Y él es mi mejor amigo.
4: Pero mira, nosotros también aquí en el Freeway Show somos tus amigos. Aquí nos puedes hablar todos los días, te vamos a contestar y te vas a divertir con nosotros. ¿En dónde vives, mi Alejandra?
5: Vivo aquí en Carrollton.
4: Carrollton, la China también es tu amiga, ¿verdad, China?
6: Claro que sí, tú me puedes hablar cuando quieras, aquí siempre vas a ser bienvenida.
4: Sí, oye, y mira, fíjate, allá es en Dallas, ¿verdad? ¿Vives en Dallas?
5: Sí.
4: Mira, yo te voy a decir una cosa, yo me fui a vivir a Dallas y yo tampoco tenía amigos, la verdad, Alejandra. ¿Y sabes lo que hice? Una persona me invitó a una iglesia, la que tú quieras, o sea, vea la religión que tú seas. Y fíjate que ahí yo la verdad soy cristiano y fui a una iglesia cristiana y me encontré personas increíbles, Alejandra. O sea, me hice muy buenos amigos y ahí en Dallas tengo amigos que los quiero y los frecuento todos los días. Así que yo te recomiendo que vayas ahí y te unas a tu iglesia, una iglesia local, independientemente de pues ahora sí la religión que tengas. Pero las iglesias son muy buenas porque te encuentras gente que te ayuda. ¿A poco no, China?
6: Sí, porque te pueden ayudar en cuestiones así, si necesitas algo para tu hijo, o exacto, necesitas un ride, o necesitas cualquier cosa que necesites.
4: Ayuda,
6: digo, o sea,
4: claro.
6: Ayuda, ajá, siempre van a estar. Pero cuéntanos, dijiste que tenías una amiga en Morelos, ¿verdad?
5: Sí, no, de Laura Hernández. Ella, desde que yo me vine, yo salí un jueves a las 6 de la mañana de México, me vine manejando.
6: ¿Te viniste manejando?
5: Acá ella siempre... Sí, ella siempre estuvo al pendiente de mí, ella siempre me decía cómo vas, por dónde vas, y hasta la fecha ella me dice, no tengo la manera de cómo mandarte a lo mejor algún día dinero porque no hay el medio, pero cuenta conmigo para lo que tú necesites y yo veré cómo le hago, y siempre está al pendiente, siempre está al pendiente de mí.
6: Oye, tu amiga, perdón que te interrumpa, ¿tu amiga es de la SECU o nomás amiga que...?
5: No, es mi amiga que un día conocí en el centro, me pidió la hora y desde ahí como que conectamos, hicimos amigas y como dices tú, en las buenas y en las malas, en la enfermedad, en todo eso se ven los mejores amigos. No necesitas que te den económicamente, que te estén ayudando, sino con que te pongan su hombro para
4: el apoyo.
5: Que
4: claro, oye.
5: Tenemos ganas de una lagrimita, te apapachen.
4: Y miren, es muy difícil, por ejemplo, también cuando llegamos a este país solos y a veces pues no tienes con quién acercarte. También hay que ser empático con las demás personas. O sea, si ves a tu vecino que está solo, a una persona, o sea, pues ofrécele por lo menos tu amistad para que se la pase más tranquilo, ¿a poco no?
6: Sí, porque digo, de ahí va siendo una amistad, va creciendo y así como lo que te pasó a ti, entonces ahí siempre van a estar, como tú lo acabas de decir, en las buenas y en las malas, ahí van a estar los verdaderos amigos.
4: Sí, así como la China, que es mi amiga y me recoge en las fiestas y no me deja manejar cuando ando borracho. Todo lo... Gracias, China, gracias.
2: O sea, poniendo el estilo, güey.
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2: Señores, última semana de Garra versus Veneno, Guerreros Mundiales, mi China. La neta, esta noche estuvo marcada por la remontada de los Leones. O sea, estuvo durísima. Fue un domingo de exterminio, China, totalmente cargada de emociones, tensión, accidentes, estrategia. Y fíjate, salió tu favorito, Miguel Pontón.
3: Mi favorite one.
2: Sí, qué hombre. Guapo, ¿eh? Y también la morra, oye, la morra Carmen, que está haciendo también un buen papel, pero se quedaron en la línea.
3: Ella era una de mis favoritas de las
2: sí,
3: mujeres.
2: Guapísima, oye, y bien guerrera, pero pues salieron este domingo. La verdad es que fue muy duro para ellos haber salido después de tantas semanas de estar luchando, pero también esta semana también les queremos compartir la nueva dinámica de votación. Esta